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1: ¿Qué tal, amigos? Bienvenidos a su cápsula deportiva. Hoy arrancaron las emociones de la fase de eliminación directa en la Fiesta Futbolera 2026 y el SoFi Stadium de California se vistió de gala para un choque inédito e histórico. Canadá frente a Sudáfrica, dos selecciones que por primera vez en su historia disputan unos 16avos de final. El partido comenzó con una intensidad bárbara. Los de la hoja de maple, dirigidos por Jesse Marsh, saltaron a la cancha vistiendo su uniforme negro alternativo y buscando proponer las condiciones desde el silbatazo inicial gracias a la posesión del balón. Sin embargo, Bafana Bafana demostró por qué fue el caballo negro del grupo A. El conjunto sudafricano plantó una línea defensiva sumamente sólida, comandada por el guardameta Ronwen Williams, cerrándole todos los espacios a un Jonathan David que no encontró comodidad en los primeros 45 minutos. Para la parte complementaria, el drama se elevó al máximo en Los Ángeles. Con el marcador empatado a cero, Canadá arriesgó e hizo mover el banquillo. El técnico Marsh quemó sus naves, buscando romper el candado defensivo africano, e incluso mandó a la cancha al emblemático Alfonso Davis para meterle velocidad y vértigo al ataque por la banda izquierda, lo que desató la locura de la afición canadiense en el estadio. Sudáfrica aguantó a pie firme con contragolpes peligrosos y una espectacular resistencia física que dejó en claro que la veteranía de su técnico, Hugo Broos, sabe jugar este tipo de instancias de matar o morir. Un choque electrizante, de ida y vuelta, donde la puntería y los pequeños detalles definirán quién sigue escribiendo su nombre con letras de oro en esta justa mundialista. Un partido no apto para cardíacos. Sigan enganchados a nuestras redes para conocer el desenlace final de esta llave. Y esto fue su cápsula deportiva de hoy. ¡Hasta la próxima!
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1: ¿Qué tal, amigos? Bienvenidos a su cápsula deportiva. Hoy arrancaron las emociones de la fase de eliminación directa en la Fiesta Futbolera 2026 y el SoFi Stadium de California se vistió de gala para un choque inédito e histórico. Canadá frente a Sudáfrica, dos selecciones que por primera vez en su historia disputan unos 16avos de final. El partido comenzó con una intensidad bárbara. Los de la hoja de maple, dirigidos por Jesse Marsh, saltaron a la cancha vistiendo su uniforme negro alternativo y buscando proponer las condiciones desde el silbatazo inicial gracias a la posesión del balón. Sin embargo, Bafana Bafana demostró por qué fue el caballo negro del grupo A. El conjunto sudafricano plantó una línea defensiva sumamente sólida, comandada por el guardameta Ronwen Williams, cerrándole todos los espacios a un Jonathan David que no encontró comodidad en los primeros 45

0: minutos. Para la parte complementaria, el drama se elevó al máximo en Los Ángeles. Con el marcador empatado a cero, Canadá arriesgó e hizo mover el banquillo. El técnico Marsh quemó sus naves, buscando romper el candado defensivo africano, e incluso mandó a la cancha al emblemático Alfonso Davis para meterle velocidad y vértigo al ataque por la banda izquierda, lo que desató la locura de la afición canadiense en el estadio. Sudáfrica aguantó a pie firme con contragolpes peligrosos y una espectacular resistencia física que dejó en claro que la veteranía de su técnico, Hugo Broos, sabe jugar este tipo de instancias de matar o morir. Un choque electrizante, de ida y vuelta, donde la puntería y los pequeños detalles definirán quién sigue escribiendo su nombre con letras de oro en esta justa mundialista. Un partido no apto para cardíacos. Sigan enganchados a nuestras redes para conocer el desenlace final de esta llave. Y esto fue su cápsula deportiva de hoy. ¡Hasta la próxima!
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1: ¿Qué tal, amigos? Bienvenidos a su cápsula deportiva. Hoy arrancaron las emociones de la fase de eliminación directa en la Fiesta Futbolera 2026 y el SoFi Stadium de California se vistió de gala para un choque inédito e histórico. Canadá frente a Sudáfrica, dos selecciones que por primera vez en su historia disputan unos 16avos de final. El partido comenzó con una intensidad bárbara. Los de la hoja de maple, dirigidos por Jesse Marsh, saltaron a la cancha vistiendo su uniforme negro alternativo y buscando proponer las condiciones desde el silbatazo inicial gracias a la posesión del balón. Sin embargo, Bafana Bafana demostró por qué fue el caballo negro del grupo A. El conjunto sudafricano plantó una línea defensiva sumamente sólida, comandada por el guardameta Ronwen Williams, cerrándole todos los espacios a un Jonathan David que no encontró comodidad en los primeros 45 minutos. Para la parte complementaria, el drama se elevó al máximo en Los Ángeles. Con el marcador empatado a cero, Canadá arriesgó e hizo mover el banquillo. El técnico Marsh quemó sus naves, buscando romper el candado defensivo africano, e incluso mandó a la cancha al emblemático Alfonso Davis para meterle velocidad y vértigo al ataque por la banda izquierda, lo que desató la locura de la afición canadiense en el estadio. Sudáfrica aguantó a pie firme con contragolpes peligrosos y una espectacular resistencia física que dejó en claro que la veteranía de su técnico, Hugo Broos, sabe jugar este tipo de instancias de matar o morir. Un choque electrizante, de ida y vuelta, donde la puntería y los pequeños detalles definirán quién sigue escribiendo su nombre con letras de oro en esta justa mundialista. Un partido no apto para cardíacos. Sigan enganchados a nuestras redes para conocer el desenlace final de esta llave. Y esto fue su cápsula deportiva de hoy. ¡Hasta la próxima!
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1: ¿Qué tal, amigos? Bienvenidos a su cápsula deportiva. Hoy arrancaron las emociones de la fase de eliminación directa en la Fiesta Futbolera 2026 y el SoFi Stadium de California se vistió de gala para un choque inédito e histórico. Canadá frente a Sudáfrica, dos selecciones que por primera vez en su historia disputan unos 16avos de final. El partido comenzó con una intensidad bárbara. Los de la hoja de maple, dirigidos por Jesse Marsh, saltaron a la cancha vistiendo su uniforme negro alternativo y buscando proponer las condiciones desde el silbatazo inicial gracias a la posesión del balón. Sin embargo, Bafana Bafana demostró por qué fue el caballo negro del grupo A. El conjunto sudafricano plantó una línea defensiva sumamente sólida, comandada por el guardameta Ronwen Williams, cerrándole todos los espacios a un Jonathan David que no encontró comodidad en los primeros 45 minutos. Para la parte complementaria, el drama se elevó al máximo en Los Ángeles. Con el marcador empatado a cero, Canadá arriesgó e hizo mover el banquillo. El técnico Marsh quemó sus naves, buscando romper el candado defensivo africano, e incluso mandó a la cancha al emblemático Alfonso Davis para meterle velocidad y vértigo al ataque por la banda izquierda, lo que desató la locura de la afición canadiense en el estadio. Sudáfrica aguantó a pie firme con contragolpes peligrosos y una espectacular resistencia física que dejó en claro que la veteranía de su técnico, Hugo Broos, sabe jugar este tipo de instancias de matar o morir. Un choque electrizante, de ida y vuelta, donde la puntería y los pequeños detalles definirán quién sigue escribiendo su nombre con letras de oro en esta justa mundialista. Un partido no apto para cardíacos. Sigan enganchados a nuestras redes para conocer el desenlace final de esta llave. Y esto fue su cápsula deportiva de hoy. Hasta la próxima.
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1: Vamos a arrancar la semana con buen ánimo. Claro, hoy es lunes, lunes, lunes. Yo soy Manuel Espaldes Sánchez. Bienvenidos a Club Hit Latino.
2: ¿Cómo están? Mira, yo la verdad, a mí los lunes me vas a disculpar.
1: ¿Qué te pasa?
2: No me gusta.
1: Estamos arrancando la semana.
2: No me gusta. Yo traigo flojera. Ay, ando como así como que.
1: No.
2: Como que me falta un día más del fin de semana.
1: ¿Qué te pasa? Ya te pusiste bien a gusto todo el fin de semana. Ya, párale. Ya. Toca disfrutar de la vida, del amor.
2: Ay, pero sí, como que los lunes no. Pero estamos felices porque estamos con ustedes aquí en Club Hit Latino.
1: Correcto. Y bueno, hay que decir que tenemos muchas cosas que comentarles, que platicarles, sí. Y sobre todo decirles acerca de lo que está pasando con una jirafa que se perdió. ¿Sí vieron esa noticia?
2: No.
1: Le vamos a platicar dónde andaba la jirafa.
2: Es correcto. Oigan, en el tema del día, ahí les va cuál es. Trabajar con amigos o familiares, ¿sí?
1: Ush.
2: ¡Oh, no!
1: Uy, se puede, no se puede.
2: ¿Cuáles son los pros, las contras?
1: También, oigan, el curandero ganés, ¿se acuerdan el que le hizo brujería a Harry Kane? ¿Qué le está pasando a él? ¿Lo van a meter al bote o no? ¿Está libre? ¿Qué hizo? Se lo vas a contar también.
2: Así es. Oigan, y también les vamos a hablar de las novedades de Taylor Swift, ya mero su boda. Híjoles, hasta manda a cerrar el centro de Nueva York y
1: te
2: todo.
1: Te dije. Pero ya sabe que toda esta información la encuentra en nuevaonda.com, deportes, espectáculos, salud, economía y más. 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
2: Así es, ahí métase, Nueva News, Buena Onda. Son dos opciones para ustedes. Ingrese para que las conozca.
1: Así comenzamos, Club Hit Latino.
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1: Hoy es 29 de junio y obviamente lunesito rico. Mañana juega la selección mexicana. ¡Ay! Se va a poner bueno. Venga, se les vamos por. Vamos, Pati, por el quinto partido, hombre, sí se puede.
2: Sí, caramba, la verdad es que sí, vamos a estar muy listos, contentos y bueno, pues con la emoción a tope. Oigan, pero fíjense que hoy es Día Nacional de la Plancha, fíjate nada más los
1: la
2: días.
1: Plancha,
2: de la plancha para waffles o para gofres, como le dicen.
1: ¡La guaflera!
2: Pues la guaflera, ándale.
1: La guaflera.
2: Ándale. Okay. Que fíjate que hay unas muy divertidas, forma de Mickey, forma de rata.
1: Te voy a decir una cosa, le quiero mandar un saludo a Miriam, del programa Miriam y Rocío, besote para las dos. Miriam, el día de mi boda, me regaló una...
2: ¿Una guaflera?
1: Una guaflera. No, era como sandwichera eléctrica que hace waffles.
2: Ah, ok.
1: También puede hacer waffles, también
2: sí,
1: hay.
2: Sí, ok.
1: Buenísima,
2: mira.
1: Buenísima, eléctrica. Un gran regalo que todavía tengo, ¿eh?
2: Pues hoy es día de esos artefactos.
1: Pues está bien, mira.
2: Aunque usted no lo crea.
1: Y ¿sabes qué? Creo que el waffle es un alimento que, chíjole, es muy común en el desayuno, sí.
2: Y luego te engorda porque es pura harina, pura masa, pero a mí me gusta
1: pero
2: mucho.
1: Los que hacen así que le ponen fresa y luego le ponen crema y luego...
2: Es que mira.
1: Es como, lo hacen como un edificio, ¿no?
2: Los cuadritos, ¿no? Que tienen así cuadritos, le pones miel, le picas fresa y le pones arándanos o frutos rojos y luego unas... Coquito así por encima.
1: No. Coquito encima.
2: O lechera.
1: Ay, no, me vuelvo loco. No.
2: Hoy es Día Mundial. O si tiene niños, seguramente los tiene en forma de Mickey, en forma del Stitch, del mono ese. En forma de Toy Story.
1: Puede ser, sí, claro.
2: ¿Verdad? Así es que hoy es Día Nacional. Es una gran oportunidad para salir y comprar una nueva plancha para waffles o usar la que tiene.
1: Y también el día de los trópicos, ¿eh? También.
2: ¿Cómo que los trópicos?
1: Sí, de todos los lugares tropicales, ¿no? Imagínate Hawái, ¿no? Ir a algún lugar aquí a Miami. ¿Por qué no irnos a nuestro México querido, a Cancún?
2: A Cancún.
1: A Tulum, ¿no?
2: No, pues, padrísimo.
1: A festejar los trópicos.
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1: Siempre bien informados, siempre con una sonrisa en el rostro y sobre todo informaditos, porque la información es poder. Oigan, no sé si se dieron cuenta, vieron una jirafa, había una recompensa para encontrar una jirafa y podía ganar $5,000, Patricia. Imagínense nada más.
2: A ver, ¿de plano?
1: Sí, es que esta jirafa se perdió en una región montañosa de Texas, ahí en Hill Country. Ahí hay muchas colinas, cañones,
2: manantiales. No,
1: pues sí, pero
2: le das por ahí, te pierdes.
1: Imagínate nada más, esta jirafa escapó de un rancho de la zona central de Texas hace aproximadamente, pues ya tiene días, Pati. El propietario todavía no ha dado comunicado. Se sabe que parece ser que ya la encontraron porque volaron drones y todo. Entonces parece que ya está sana y salva. Pero mientras,
2: aparte, una jirafa no es algo chiquito.
1: No, ¿dónde se esconde una jirafa, no?
2: Exactamente, exactamente.
1: El tema es que este lugar es muy amplio por el tema de lo que les decía, las colinas, los cañones, los manantiales. Y esta jirafa escapó del refugio de animales del condado de Real. La jirafa se llama Gracie. Entonces, hágale Gracie, a ver si sale ahí, ¿no? Y estuvo ahí en una cámara de monitoreo, se vio, ¿no? En el oeste de Lakey, a unos 160 kilómetros de San Antonio. O sea, pero a ver, lo que a mí se me hace muy raro es cómo recorrió tantas millas, uh-huh, y nadie la vio, o se le hizo... ¡Ay, mira, ahí va una jirafa! O sea, ¿cómo nadie la observó?
2: Es lo que te digo, porque no es como que sea un cuatí.
1: ¡Ay, tampoco en un partido! Es más difícil de encontrar un cuatí.
2: Bueno, pues, una ardilla, algo chiquito. Sí. Algo chiquito, sino que pues, es un jirafón.
1: Pati, pero las ardillas las ves aquí en la calle, un ladito, ¿no?
2: Bueno, o sea, pues sí, pero por eso te digo, o sea, ella no pudo, por eso digo, ¿cómo fue posible esto? Ella no pudo haber pasado desapercibida.
1: O sea, si se pierde una jirafa o un elefante, pues, claro que los vemos, no son visibles, pero bueno, por si se encuentra alguno, nos avisa.
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1: ¿Se acuerdan cuando los superhéroes decían, oh, eso es algo muy novedoso que no debería estar en manos equivocadas?
2: Ándale, ándale.
1: El tema del ChatGPT, Patricia.
2: ChatGPT, fíjate que íbamos a hablar de esto porque hay ciertas preguntas o temas, diría yo, que son los que jamás, que no debes de hacerle al ChatGPT o Gemini. Ya ves, estas plataformas pues te dan una configuración muy amplia, incluso puedes desactivar el historial de conversaciones, bloquear el uso de chat.
1: ¿Pero te contesta todo? O sea, ¿todo lo que le preguntas se contesta? O sea, ¿o hay cosas? O sea,
2: a su forma, sí.
1: ¿No se censura en nada? O sea, o a menos te puede contestar, pero de manera censurable, ¿no? También ocurre, ¿no?
2: Sí, pero pocas veces, o sea, no te deja sin respuesta, eso voy.
1: Ah, ok. Uh-huh, perfecto. Uh-huh. Por ejemplo, ¿qué es lo que está pasando? ¿Qué es lo que no se le debe preguntar a estos asistentes virtuales? Sobre todo que son
2: Sí, dicen que las consultas críticas son las que aquello que comprometa tu salud y finanzas. Por ejemplo, las principales restricciones y advertencias de los expertos se centran en áreas donde una respuesta incorrecta o la fuga de datos puede generar afectaciones graves en la vida real. En el ámbito de la medicina.
1: Sí.
2: Metes un estudio médico y te da un diagnóstico erróneo.
1: Hijo.
2: Y es algo delicado. ¿Qué tienes que hacer tú? Evidentemente, no consultar eso ahí. O sea, en el ámbito de la medicina, los diagnósticos médicos es uno de los riesgos más delicados, porque preguntar sobre síntomas específicos, esquemas de medicación directamente a estas plataformas de inteligencia, pues no tienen el criterio de un especialista.
1: Sí, ojo.
2: Te puede hacer daño y es donde te afecta.
1: ¿Te acuerdas que me pasó una vez, Pati, que te conté que yo me hice una resonancia magnética, ¿no? Y te dicen,
2: en tu rodilla.
1: Placa, traca. Te dicen chorros que no entiendes, ¿no? Yo es eso, lo escribí. ¿Qué significa esto en palabras normales, ¿no?
2: Ajá.
1: Y transcribí lo que me habían mandado y me dio una explicación, ¿no? Con palabras no médicas, ¿no?
2: Uh-huh.
1: Y eso mismo le pregunté al doctor y me dijo, oye, ¿está bien esto que me dijo? Y me dijo, sí, está bien.
2: Bueno, pero ahí, ¿cuál fue tu acierto? ¿Que hiciste doble verificación?
1: Sí, exacto, que no me dejé llevar. Y aparte, ¿sabes qué? Que revisé lo que decía esto, que no entendía, y lo vi con un especialista.
2: Exacto.
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3: Bota, bota, y no es pelota, sí parece, pero aquí están las notas. Sí, vámonos con los deportes. Y es que, ¿se acuerdan, Patricia, de aquel curandero ganés que yo les dije que le hizo un gachaca?
4: Que le hizo un hechizo.
3: Le hizo un hechizo a Harry Kane.
4: Así como Hermelinda Linda. ¿Te acuerdas de Hermelinda Linda?
3: Claro que me acuerdo. Ándale. O de la bruja Mafufa, así de... voy a meter aquí una pócima.
4: Aventaban ranas y no sé qué tanto.
3: Caña. Pues es que resulta ser que este curandero le hizo un hechizo a Harry Kane para que no metiera gol en el partido contra Ghana, ¿no? De Inglaterra contra Ghana.
4: Ajá.
3: Trascendió que este Nana Kwaku Bonsam dijo que lo había embrujado para evitar que hiciera peligro en este compromiso de este partido, ¿no? Pero la situación de este curandero tomó mucha relevancia después de que el delantero, pues, falló una clara al minuto 85, ¿no? Y bueno, después de ahí dijeron, no, este brujo sí es bueno. Entonces ya dijo, ya habló, que liberó a Kane. Ya dijo, ya le liberé el hechizo. Uh-huh. Ya lo quité. Ya no tiene nada. Entonces ya, como ya no es un problema para su selección, ya le quitó el hechizo. Entonces, lo increíble es que si Harry Kane mete gol en los próximos días, ¿será que sí habrá funcionado lo del tema del hechizo?
4: Yo creo que sí. Sí funcionan esas cosas. ¿Y por qué no se aplica o entonces que le hagan hechizo a los demás, no?
3: ¿Por qué no le hizo un hechizo mejor de ser mejores a los de Ghana en vez de ser peores a los de un equipo? A ver, si tienes el poder de la brujería, a lo mejor digo, haz que este equipo sea llegue mejor a la final, o sea, mejor, ¿no? ¿Para qué voy a hacer que otro, ahí ya podría ser considerado trampa, ¿no?
4: Pues sí, pero acuérdate que los hechizos y todo esto de brujería funciona mediante el mal.
3: Ay, Patricia, pero
4: hacerle el mal a alguien para mediante ese mal hacerle el bien a otro.
3: Y la brujería, pero también hay brujería blanca, ¿no? Hechizos blancos, ¿no? También.
4: Eso no existe. Patrañas, todo es malo.
3: ¿No viste la helada de la Cenicienta, Patricia? ¿Cómo le ayudó?
4: Bueno, ahí sí. Solo eso, ¿cuánto de hadas?
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1: Sin duda alguna, el animal más viral que nos ha regalado esta justa deportiva es el patito Merlín, ¿no? El pato Merlín. A mí lo peligroso aquí, Pati, es que ya hay merch. Yo ya vi patos que venden de peluche.
2: ¿Ah, sí?
1: O sea, pero los venden en tiendas normales. O sea, la familia no está recibiendo un solo centavo del merch de un pato. O sea,
2: pero a ver, ¿qué tendrían que hacer? ¿Registrar al pato y cobrarle a cada vez que alguien
1: lo use
2: o cómo? ¿Qué tendrían que hacer?
1: Así como el órgano rector del fútbol, igualito, ¿no? O sea, a ver, voy a
2: que
1: registrar
2: si ven en
1: todo.
2: Una tienda, multarlos hasta que no les den una mochada.
1: Pues sí, tendría que ser, aunque la familia se ha visto muy buena onda, ¿no? Pero a él les va.
2: Sí.
1: El que siempre ve moros con tranchete y quiere ver pues ganar dinero del ojo ajeno.
2: ¿Quién es?
1: Es Poncho de Nigris. Poncho de Nigris.
2: Como que sí, a ver, pero platícanos, ¿qué dijo Poncho?
1: Mira, Poncho de Nigris dijo en redes sociales, ofrezco 800,000 pesos. ¿Cuánto es en dólares? A ver, dame la conversión, Pati. ¿Cuánto es? 800,000 pesos para comprar al pato Merlín y cuando fallezca lo voy a disecar. O sea,
2: ¿eso dijo?
1: Entonces, pues todo el mundo se volvió loco. ¿Qué dijo ese
2: loco?
1: Son
2: como 45,674 dólares.
1: 45,000 dólares, ¿no? Entonces, mira, 45,000 dólares, ¿cómo les caería? O sea, sí venderían al... O sea, ¿esta familia podría vender a Merlín? ¿Tú crees que sí lo venderían o no?
2: No, pues es de ellos.
1: Pues es la mascota, es como si vendes, es un integrante de la familia, ¿no?
2: Exacto, sí, no, pues no. Aunque pero le ofrece esa cifra.
1: El pato no es un perro, Pati, tampoco, ¿eh? Ese es un tema de los...
2: ¿Pero cómo?
1: De los dueños, porque el pato ha tenido muchísima notoriedad, que lo llevan a todos lados, ¿no? O sea, pues no es así, no es igual, pero de cualquier manera... El pato
2: ya lo hicieron perruno al pato.
1: Sí, entonces este hombre desea otorgarles 800, ¿lo cuántos dije? 800 mil.
2: 800 mil pesos son 45,000 dólares.
1: 45,000 dólares. Usted que, si fuera usted dueño de Merlín, ¿se lo vendería?
2: Yo sí.
1: ¡Qué mala!
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1: Oigan, pues estamos aquí, todo el mundo quiso emprender, ¿no? Hacer su negocio, pero a lo mejor no tenía cómo. ¿Y qué hizo? Se agarró un socio, ¿no? Un socio comercial que dice, a ver, compadre, y si hacemos una constructora, usted pone su camioneta y yo pongo la mano de obra, jalo, pues.
2: Jalo.
1: Es más.
2: Fíjate, ¿sabes qué? Bueno, síguele,
1: ahorita
2: digo qué pasa.
1: ¿Cuántas personas aquí en Estados Unidos no llegaron con el tema de la jardinería, Pati? Que compraron una troquita y empezaron a hacer los jardines de muchísimos lugares, ¿no? Los paisanos, y es un equipo de dos personas que empezaron dos compadres, ¿no?
2: Exactamente.
1: Pero salen bien, salen como amigos. ¿Es bueno hacer negocios con amigos?
2: No. Aléjese, váyase de ahí. Los amigos, ni en los negocios, ni la familia, ni los amigos.
1: No, como a la familia no, un trabajo familiar, Patricia.
2: No, menos.
1: Así se han hecho las grandes empresas. No, hay empresas familiares.
2: ¿Cómo harían? Luego andan del chongo.
1: No, Patricia. Bueno,
2: yo siento que no.
1: Imagínense nada más. Trabajar con amigos o familiares, yo creo que es un gran nivel de confianza. Hay lealtad. Hay ambiente de apoyo desde el primer día.
2: Sí, pero luego también se sienten dueños.
1: Pero
2: todos.
1: El problema es que no ponen límites.
2: No, pero que los pongas. Pero bueno, a mí como que no me late.
1: Hay que tener, a ver, todo por escrito, ¿no?
2: Eso sí.
1: Se tiene que poner una norma.
2: Todo legal.
1: Todo legal, con abogado y toda la cosa. A ver, somos socios, o sea, no es así de que, ah, sí, yo te hago socio, ¿no? De palabra. Jamás, Patricia, porque así puede suceder, ¿no?
2: Exacto, claro. Fíjate, el éxito depende de separar lo personal de lo laboral y establecer reglas claras por escrito, como dices, pero ¿sabes qué? Los límites, porque por ejemplo, si tú contratas a tu hermano,
1: ajá,
2: y ya lo conoces,
1: sí,
2: ya lo
1: conoces, es, claro,
2: tienes que ponerle límites.
1: Sí, pero tú dices, no, pero a ver, ¿a quién sí meterías, no? A la muerte dice, no.
2: A gente desconocida, como
1: a
2: ver, una empresa.
1: Meto, a un amigo sí, pero ¿qué tal si eso? Pero.
2: Mira, es que mira, si no te funcionan, ¿qué pasa? Es como en las empresas, ¿no? Cuando empiezas a trabajar, pues te reclutan, tú no conoces a nadie, si no funcionas, te corren. Y ya, te vas, te dan tu dinero y ya. Y en una empresa familiar, si no te funciona la prima o el tío, los corres, se enojan, revuelven lo familiar, te andan criticando, o sea, es un lío.
1: ¿A usted tendría algún familiar en su negocio? Ya regresamos con este tema, ¿eh? A Club Gilativo.
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1: Seguimos con el tema del día. Hoy, ¿aceptaría usted a su familiar, a su cuñado, a su hermano, a su suegro en un negocio o a su mejor amigo? Primero, lo que dijimos hace rato es formalizar los acuerdos, ¿no? O sea, con seriedad, contrato tradicional, el tema del salario, los horarios. Porque si es así y decir, a ver, muchachos, este negocio es para los dos, ¿no? O sea, ¿cómo ves que hay agrupaciones? Por ejemplo, ves a Maná. ¿Tú crees que Maná es un grupo de amigos?
2: Ay, sí, son amigos, no son él, porque me preguntaron que si son hermanos, ¿no?
1: ¿Tú crees que no hubo broncas en algún momento? Alex hace poquito dijo que nunca ha habido broncas de dinero ni nada, pero ay,
2: ¿dijo que no?
1: Manuel, si Los Ángeles Azules entre hermanos se pelean.
2: Ah, porque es que, ¿ves? ¿Te fijas? ¿Qué pasa con Aida Cuevas y el cuate este?
1: Ah, y su hermano, Carlos Cuevas. Pero a ver, ahí el tema es que son hermanos, pues. O sea, y tienen un vínculo sanguíneo.
2: Maná no son hermanos, por eso no se pelean. ¡Éndele!
1: ¿Pero cuáles son los contras? Ahí les va. No.
2: Trabajar con la familia. Yo no trabajaría porque es que, mira, se enojan. Y como hay un vínculo familiar, pues salen raspados.
1: Mira, la falta de objetividad, eso es importante. La dificultad para corregir o despedir, mucho cuidado con eso. Hay que decir, separar, ¿no? Somos amigos, pero también somos socios. Entonces, puedo separarte del negocio, pero no mi amistad. Pero eso no mucha gente lo entiende, ¿no?
2: Exactamente, porque como que dices, como que si eres familiar, quieres todo.
1: Sí, y el exceso de confianza puede hacer perder el respeto y el profesionalismo debido a que como son familiares, dice, ay, no, pues a mí no me va a correr. Y entre los demás empleados, no, pues es el consentido, como es el socio, ¿no?
2: Exactamente, exactamente. Y si no fuera familiar, si no fuera el mismo apellido, no pasa nada, ya lo corres y ya.
1: Qué berber. No tienes corazón, Patricia, corriendo a tu propia familia,
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1: Oigan, con toda esta pues inundación de muchísimas regiones del mundo, pues hemos conocido otro tipo de alimento, ¿no? Cuando de repente viene gente de la India, viene gente de Ecuador, viene gente de Colombia, las arepas, o sea, todo el tema de Venezuela.
2: Toda esa mezcla de culturas.
1: Sí, y de alimentos también, Pati. Uh-huh. Y luego pruebas, por ejemplo, muchas personas que viajaron de Estados Unidos a México, pues llegaron, una de dos, odiando la comida mexicana o amándola, ¿no?
2: Por sí, el hecho o no del picante, les gusta, ¿no? Pero... se van encantados.
1: Se van encantados. Y fíjense que el tema de la leche y la miel se ha puesto tendencia, porque es un producto pues que no es así algo muy común, sobre todo en estas regiones. De forma hindú, sí lo hace, ¿no? Sobre todo hay un helado que está inspirado en Israel, bajo el nombre que se llama Milk and Honey, que es una creación que ha conectado ingredientes locales con un trasfondo cultural y simbólico que está arraigado sobre todo a la región de Israel, ¿no? Entonces, uh-huh, ha llamado la atención el producto, el tema del origen, como que de dónde viene, porque es un tema bíblico, ¿no?
2: Ah, ok.
1: Es algo tangible, dulce y comercial. Entonces, la gente le ha gustado. Mira, así como a ti te saboreó.
2: Sí, sí, sí.
1: Pero yo nunca lo he probado, imagínate. A mí no se me antoja leche con miel, pues ¿qué es eso?
2: O sea, pero sabe rico, pero, no es lo mismo que sí leche con con una especie de orégano, dices, ahí sí.
1: No, no, bueno, hay helados de aguacate, Patricia.
2: Ay, horribles.
1: No,
2: horribles.
1: No sabes, no mal. Gusta. O el pistache.
2: Sí, lo sé, man, el pistache sí, pero no. El aguacate una vez lo probé y dije...
1: Bueno, Milk and Honey está elaborado con leche proveniente de Kibbutz Alum y miel de Kibbutz Yad Mordechai, o sea, de Israel.
2: Okay.
1: Son productos israelíes, son dos comunidades del sur de Israel que han sido clave para este producto agrícola del país y que poco a poco ha estado llegando aquí a la Unión Americana. Así que vas a alguna heladería o algún lugar y pides Milk and Honey y te van a dar una nieve deliciosa. Y es la última tendencia de la gastronomía aquí en la Unión Americana. ¿La conoce?
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6: Hablemos de más temas que han sido virales a lo largo de la semana, del fin de semana sobre todo, y muchos que ocurren esta semana. Por cierto, mañana juega México, muchachos. 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Es una app de deportes, espectáculos, salud, economía y mucho más. Así que ustedes pueden tenerla, pueden descargarla y checar toda la información. Chica.
7: Es correcto. Además también nuevanews.com. Ahí igualmente toda la información de la Unión Americana, todo lo que tienen que saber. Lo que hacemos aquí, sí, en Club Latino, también ahí lo encuentran.
6: También, oigan, a ver, y se hizo muy famoso esto que es muy viral, que también lo pueden encontrar en estos dos vínculos. Lo del quiere volar. Quiere volar.
7: ¿Qué? Pues se te agarran y para arriba, vámonos.
6: Aquí ya en Estados Unidos, yo ya escuché el quiero volar.
7: ¿Ya?
6: Ya lo oí, sí, claro.
7: Ay, qué bueno, sí, quería. Pues,
6: la comunidad está poniendo sabrosona también con el quiero volar. ¿Pero qué es esto? ¿Qué significa?
7: Fíjate que se ha convertido en el cántico estrella de la afición mexicana en las calles ahora con el Mundial, porque se utiliza durante las celebraciones del fútbol para, literal, entre varios alzan a alguien, lo cargan. Sí, por los aires y entre varios fanáticos, ¿no? Y lo avientan.
6: Es como una tradición. Cuando usted se casó, por ejemplo, ¿no? Que de repente te aventaban, te casaste y que la novia siempre estaba así mortificada de
7: ¡Bájenlo! Eso es muy de acá, ¿verdad?
6: Sí. ¡Bájenlo, papá!
7: Muy de acá y de allá.
6: Oye, aunque sí se han caído novios, ¿eh?
7: Sí, es que es una tradición de euforia.
6: Partió la cabeza.
7: Que se ha vuelto viral por los recientes triunfos de la selección, pero literal es de que llegas a una multitud, ¿no?
6: Sí.
7: Y llegas a saludar o ya viste los reporteros de los medios y empiezan, quiere volar, quiere, y te eleva, ¿no?
6: Es que ha pasado mucho, sobre todo con nuestros compañeros reporteros de muchos lugares que están haciendo su enlace en un punto medular de fiesta y los mexas lo que hacemos es quiere volar, ¿no? Y hay muchos que lo han aceptado bien.
7: Oye,
6: hay
7: otros que levantó unos en silla de ruedas, ¿viste?
6: Sí, varios. Es más, hasta mascotas.
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1: Una de las selecciones en esta justa deportiva que nos ha puesto los ojos muy, muy abiertos es la Nueva Zelanda, ¿no? Que muchos dicen, ay, Nueva Zelanda, pues un equipo chico y más. Pero Tim Payne, este jugador Tim Payne, que tenía pues 500 seguidores, después un youtuber argentino, decidió aumentar los seguidores porque buscó quién era el jugador de Nueva Zelanda con menos seguidores. Fue este Tim Payne. Y se los trepó a más de 5 millones, ¿no?
2: Exactamente.
1: Y de hecho, Tim Payne llegó a ser la cartita más difícil de conseguir en el álbum del Mundial, ¿no? El álbum de figuritas, ¿no? Entonces, resulta ser que Tim Payne sigue siendo nota. Y ahora, porque los mexicanos hicieron una misión imposible. Ya saben que allá en México está el doctor Simi, que es muy famoso.
2: Sí, los muñequitos.
1: Hasta la misma Dua Lipa tiene uno.
2: En conciertos, ¿no? Se los aventaban.
1: En conciertos. Entonces un grupo de aficionados logró superar las restricciones del estadio para hacerle llegar un peluche único al futbolista.
2: Oye, vaya que sí la superó, porque es que hay muchos filtros o cosas que no puedes llevar.
1: Sí. Entonces hizo algo memorable, sin duda alguna, llevarle un peluche del doctor Simi a Tim Payne. Entonces Tim Payne, con el amor y el fervor que le tienen los mexicanos, porque pues aquí lo empezaron a seguir muchísimo, Patricia.
2: Exactamente. Oye, pero entonces, ¿qué crees que haga él con el mono
1: este? No, pues se ve el video que ya lo tiene, ya se lo dieron, el plan funcionó, ¿no? Pasar de mano en mano, este personaje personalizado llegó a la zona cercana de la cancha, donde finalmente fue entregado a uno de sus compañeros de Tim Payne. Él se encargó de llevárselo.
2: ¿Pero crees que sí lo conserve?
1: Sí, fue captado en video, en redes sociales, y acumuló muchas reacciones. Entonces se observa al jugador recibir el regalo y responder con una sonrisa, gesto que desató el entusiasmo de los asistentes. Entonces, sí, cada peluche se adapta a la imagen y personalidad del homenajeado. Entonces, en este caso, fue Tim Payne.
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1: Oiga, ya no falta nada, ¿eh? No para el juego de la selección que es mañana, no, para que se case Taylor Swift. ¿Será que a alguien sí le importa esa boda, Patricia?
2: No, más por el chisme, el, ay, ¿cómo decirlo? El...
1: el morbo, ¿no?
2: El morbo.
1: El hermetismo que también existe, ¿no?
2: Y todo lo que va a haber en torno a la organización, porque...
1: el dinero, ¿cuánto
2: hay dinero?
1: Hay
2: dinero, mucho dinero, porque fíjate que, oye, al margen o al nivel de obligar a cerrar el Madison Square Garden, sí, y varias calles de Nueva York para su boda...
1: ¡Qué naca!
2: Porque...
1: ¿cómo te casas el Madison Square Garden?
2: ¡Qué naca! ¿No? ¿Qué naca en otro lugar? Ay, así como... sí. ¿Viste dónde se casó Dua Lipa? En Italia.
1: Oye,
2: como en un castillo así,
1: favor,
2: muy bonito, algo muy muy privado.
1: Este Branston, ¿cómo se llaman? Que se casó en Venecia, ¿no? Tuvo una semana
2: algo
1: de bodas,
2: así,
1: ¿no?
2: Sí, o sea, totalmente. Pero bueno, pues acá no. Acá los suites se van a quedar con las ganas porque van a celebrar su boda el 3 de julio.
1: Pero, ¿sí? ¿No va a estar abierto los Swifties? ¿No van a poder entrar?
2: No.
1: ¿Para qué te quedas en un lugar tan grande si no va a llegar gente?
2: Porque el área va a estar cerrada al tránsito para proteger la privacidad de la pareja y sus invitados. Medios estadounidenses aseguran que Taylor Swift y Travis Kelce tienen planeado celebrar su boda el 3 de julio en este lugar, aunque sean nacos.
1: ¿Sabes qué yo quería? A ver, si ya estás ahí en Madison Square Garden, ok, la voy a transmitir, la ceremonia, en el Times Square. Que se ven las pantallas. A ver,
2: es quieren
1: que,
2: privacidad.
1: Pero ¿cómo vas a querer?
2: Quieren privacidad.
1: Pero
2: Mauro,
1: ¿cómo quieres privacidad y lo estás haciendo en un lugar tan icónico?
2: Es como si me va a la Ciudad de México a casar a la Torre Latino.
1: O al Estadio Azteca.
2: O a la Torre Latinoamericana, la Altota.
1: No, la Torre Latinoamericana no, porque pues ahí no cabe mucha gente. No, pero te casas
2: pues en el Azteca, pues sí, pero que nadie vaya, porque.
1: No, pero lo estás haciendo para el pueblo, se supone, ¿no? ¿Por qué te casas ahí? Bueno, te casas
2: no,
1: porque...
2: no, para el pueblo, ustedes para que se case ella. Más bien ella quiere casarse en un lugar así de transitado, de visitado, pero sin chusma.
1: Se va a casar ahí porque fue una de sus giras más exitosas, uh-huh, y le trae muchos recuerdos,
2: si tiene,
1: por eso es...
2: Sí, si cobra relevancia.
1: Ay, pero por
2: pero
1: favor.
2: Sí, pero no, entonces ahí se le quita ya lo naco.
1: No
2: tiene
1: sé
2: un valor emocional.
1: No sé, ¿usted qué opina? Sí, la debería transmitir en el Times Square, ¿sí o no?
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1: Como perros y gatos, así nos llevamos, ¿no? Hombres y mujeres, y también los mismísimos perros y gatos, que a veces se llevan mejor que los perros y los gatos que los mismos seres humanos, Patricia.
2: También. Ah, no. Eso está, se ve, está comprobado.
1: Se ve, se siente, el gato está presente. Oigan, hay que hablar acerca de las mascotas, pero de los hombres y las mujeres. Según estudio y encuestas, indican que los hombres suelen preferir los perros porque son leales, son dinámicos, y que las mujeres son más gatunas porque les gusta la independencia y el temperamento en menor demanda que un perro. ¿Por qué?
2: ¡Órale!
1: Ahí te va. Las mujeres quieren gatos porque así son, ustedes también, ¿no? Desentendidas, les vale, tienen
2: que tener esa libertad. ¡Ay, no es cierto! Lo que pasa es que ellos son muy independientes, los gatitos, pero también son muy tiernos, son cariñosos.
1: Igual que ustedes. Ustedes son muy independientes y son muy tiernas.
2: Cariñosas. Comprensivas.
1: Y el otro no. El hombre es más leal, más dinámico, más fuerte, más perro. O sea,
2: tiene menos necesidad de salir a pasear los gatos.
1: Sí, ¿cuándo has visto
2: igual un gato? Igual que nosotras.
1: Un gato con correa. ¡Ay, pobrecito!
2: Igual que nosotras, nunca salimos.
1: Nunca
2: No nos sacan.
1: O sea, ¿no puedes llevarte un gatito con correa, tú que has tenido gatos?
2: No, lo que pasa es que si los acostumbras muy de bebé, se van a acostumbrar, pero es muy raro.
1: Oye, ahora tú, tú has tenido gatos.
2: Gatos, ¿no? Gatos y perros, a mí me gustan los dos.
1: Gatos y perros, y honestamente, ¿te inclinas hacia una preferencia mayor?
2: Tin. Está muy difícil.
1: Ya lo sé.
2: Muy difícil.
1: Amas más al gato. ¿Para qué te haces?
2: No.
1: Sí, quieres más a tu gato.
2: A ver, los perros son muy fieles. Son falderos. Los perros son falderos. Llegas y te siguen porque son falderos. Andan en las faldas de uno. Pero, ¿y el gato no?
1: Mira, el gato depende también de las feromonas de la mujer, ¿eh? Es
2: sí.
1: La mascota preferida, precisamente. Y el gato también prefiere a las mujeres que a los hombres.
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1: Siempre ha habido esta polémica. Usted, cuando se siente muy mal, ¿a quién recurre? ¿A un médico? ¿Tiene su médico personal? ¿Tiene alguna clínica cercana? O mejor dice, voy a probar la homeopatía. Pam, pam, pam. ¿La homeopatía es buena o la estamos crucificando, Patricia? ¿Qué está pasando con la homeopatía?
2: Pues es que la homeopatía es un sistema terapéutico alternativo basado en el principio de que lo similar cura lo similar, ¿sí? O sea, utiliza sustancias de origen natural altamente diluidas para estimular la capacidad natural del cuerpo para sanar. Es muy utilizada para pacientes tanto agudos como crónicos y pues es una sustancia que produce, porque la medicina que te dan sostiene una sustancia que produce ciertos síntomas en una persona sana y puede utilizarse en dosis muy pequeñas para tratar esos mismos síntomas en una persona enferma.
1: Mira, por ejemplo, a mí me ha tocado tomar homeopatía y eso de las gotitas. Tómate tres gotitas, nada más tres gotitas. Y tú dices, tres gotitas me va a funcionar. Pero esas gotitas, o sea, yo que lo he probado, sí funciona. O sea, tres
2: gotitas. ¿Para qué las has usado?
1: La usé para el tema de acné, por ejemplo. Y me ayuda muchísimo. Entonces, para el tema de reforzar lo que son las defensas también, eso ayuda mucho.
2: Algo crónico, ¿verdad? Como migraña.
1: ¿Tú sí crees o no en la homeopatía?
2: No, a mí no me gusta.
1: Ah, ¿no? Mm-mm. ¿Pero no te gusta por...? ¿Te gusta más en chochos o en gotitas?
2: En chochos, porque es de las dos, ¿verdad?
1: Ah, ¿de las dos?
2: He tomado chochos, pero muy poco. La verdad es que yo prefiero la alópata. Me parece que es más efectiva, más rápida. También dicen que este es un efecto placebo.
1: Es que el tema de las... ¿De las gotitas?
2: Sí.
1: ¿O de los chochitos?
2: Las dos, la homeopatía, que nada más es porque como dices que te va a hacer bien y te la tomas con esa fe, con esas ganas de que te curas, pero que no funciona.
1: Pues bueno.
2: Pero no quiero decirlo porque luego siempre hay quien se ofende.
1: Hay evidencias científicas.
2: Ahí es muy lenta. Te dan un montón de frascos y te quitan las cosas en un tiempo bien.
1: Pues
2: no sé.
1: Es a futuro, pues acostumbras al cuerpo, hombre.
2: Pues mira, una inyección y cóctel de medicina ahí.
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1: ¿Qué tal, amigos? Bienvenidos a su cápsula deportiva. Hoy arrancaron las emociones de la fase de eliminación directa en la Fiesta Futbolera 2026 y el SoFi Stadium de California se vistió de gala para un choque inédito e histórico. Canadá frente a Sudáfrica, dos selecciones que por primera vez en su historia disputan unos 16avos de final. El partido comenzó con una intensidad bárbara. Los de la hoja de maple, dirigidos por Jesse Marsh, saltaron a la cancha vistiendo su uniforme negro alternativo y buscando proponer las condiciones desde el silbatazo inicial gracias a la posesión del balón. Sin embargo, Bafana Bafana demostró por qué fue el caballo negro del grupo A. El conjunto sudafricano plantó una línea defensiva sumamente sólida, comandada por el guardameta Ronwen Williams, cerrándole todos los espacios a un Jonathan David que no encontró comodidad en los primeros 45 minutos. Para la parte complementaria, el drama se elevó al máximo en Los Ángeles. Con el marcador empatado a cero, Canadá arriesgó e hizo mover el banquillo. El técnico Marsh quemó sus naves, buscando romper el candado defensivo africano, e incluso mandó a la cancha al emblemático Alfonso Davis para meterle velocidad y vértigo al ataque por la banda izquierda, lo que desató la locura de la afición canadiense en el estadio. Sudáfrica aguantó a pie firme con contragolpes peligrosos y una espectacular resistencia física que dejó en claro que la veteranía de su técnico, Hugo Broos, sabe jugar este tipo de instancias de matar o morir. Un choque electrizante, de ida y vuelta, donde la puntería y los pequeños detalles definirán quién sigue escribiendo su nombre con letras de oro en esta justa mundialista. Un partido no apto para cardíacos. Sigan enganchados a nuestras redes para conocer el desenlace final de esta llave. Y esto fue su cápsula deportiva de hoy. ¡Hasta la próxima!
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7: Hablemos del ambiente culinario y la cocina, claro. Usted sí, como hombre, como macho alfa, sabe cocinar. La gran mayoría no sabemos, Patricia, ¿no?
8: No sabemos.
7: Yo sé cocinar. A ver, sé cocinar, no sé, a lo mejor freír un
8: huevo.
7: Un pollito, ¿no?
8: Freír un huevo.
7: Y ponerle pimiento morrón, ¿no? O sea, sí, sí puedo competir, sí puedo hacer.
8: O sea, cosas así, pues.
7: Espagueti no sé hacer, pero dicen que es muy fácil hacerlo, ¿no?
8: Pues
7: eso dicen.
8: ¿Quién sabe? Yo no sé cocinar tampoco.
7: Arroz.
8: Creo que este programa no es para nosotros.
7: Caray.
8: No, pero fíjate, dicen que los hombres que cocinan, cocinan combinando intuición, enfoque técnico, creatividad y un marcado gusto por el control del fuego y las proteínas.
7: Es que sí es cierto, ¿sabes por qué? Porque cuando uno está solo en casa, que no anda en el refri, de repente
8: te haces lo que
7: te haces alma. A mí me dice mi señora, ¿qué te hiciste si no había nada? Pues me hice esto. Y luego mi hijo lo prueba y dice, ¡ay, te quedó bien rico, papá!
8: Mira, sí le gusta. Sí, mira, la forma de cocinar varía según cada individuo, pero hay patrones culturales, psicológicos, que definen la relación de los varones con los sartenes. ¿Qué tal se escucha eso?
7: Sí, muy bien. Sí.
8: No, y aparte hay hombres que son muy cocineros, es decir, tienen ese instinto, inventan recetas o hacen así combinaciones con lo que hay y les sale algo
7: rico. Oye, yo creo que
8: rico.
7: Muchas mujeres les encantaría tener un chef como marido, ¿eh? Yo creo que sí. Porque las tendría, imagínate nada más.
8: Bueno, yo le aprendería, yo no sé nada.
7: No, pero
8: a mí me gustaría saber hacer salsas de diferentes tipos, me gustaría.
7: ¿No sabes hacer un cocidito de res, Patricia?
8: Ay, no hay forma. No sé, o sea,
7: un caldito de pollo. El caldito de pollo nomás se hace el pollo al caldo y ya.
8: No, pero hay que saber qué he hecho primero. Las zanahorias bien duras.
7: La zanahoria.
8: La papa también.
7: Pues ahí está, y luego ya le vendes el pollito.
8: Y luego hay que sazonarlo, porque si no sabía nada.
7: Sí sabe, sí sabe. Es más, hay que tomar cursos de cocina.
8: Yo creo que sí.
7: Yo creo que todos deberíamos tener cursos de cocina, y sobre todo para supervivir, ¿no? Porque no sabemos cuándo.
8: A ver, ahorita vamos a ver cómo cocinan las mujeres.
7: Ah, pues de chulada.
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1: Vamos con los saludos en toda la Unión Americana, muy especial a todas las ciudades que nos escuchan, a Oklahoma City, abrazo grande por allá, ¿eh?
2: Es correcto, también queremos saludar, bueno, pues de una vez a Las Vegas, ¿verdad? Que también nos escuchan.
1: A San Antonio, ¿no? A toda la gente de Texas.
2: Que Nueva York, San Francisco.
1: Hablando de Texas, precisamente, Patricia, el Fan Fest de Texas, no sabes, yo creo que
2: ¿Está bueno?
1: En la Unión Americana yo creo que es el que más se parece a México, porque hay mucha comunidad latina.
2: Porque hay muchos latinos, muchos mexicanos, colombianos, parce, ya sabes.
1: Es más, así lo han dicho los que viven allá en Texas, sobre todo en Houston, dicen, el Fan Fest de acá es como el Disneylandia de los amantes del fútbol.
2: Y es que, coincido.
1: Es que la pasan muy bien, se convierte en un verdadero oasis porque miles de aficionados acuden diariamente a este Fan Fest. Hay, por ejemplo, ahí no hay edificios coloniales, ¿no? Que estén alrededor de la plaza. No pasa lo mismo con la música estridente del Zócalo de la Ciudad de México.
2: Ajá.
1: No hay tanta euforia colectiva, pero sí hay una organización muy padre, que es como una fiesta ordenada, ¿no?
2: Okay.
1: No sé si han visto los reportajes de la televisión, que se observa que están ahí todos ordenados, sí se festeja, entonces no hay el tema del quiere volar.
2: No, es que acá allá en México es un desorden.
1: Sí aparece, pero en ocasiones, ¿no? Y al final del día, cuando las pantallas reflejan pues a toda la multitud, artistas locales que también se presentan en el Fan Fest de Houston, pues obviamente pues es una fiesta que nos lleva a todos y sobre todo que nos hace sentir pues como de casa, ¿no?
2: También. Sí, totalmente, obviamente son diferentes formas. De allí hay una imagen en redes que decía, viendo el partido acá, viendo el partido allá en Uzbekistán, no sé qué, todos así sentados, bien ordenados.
1: Así.
2: En silencio.
1: Sin hacer
2: acá,
1: nada.
2: Y acá no, allá, aquí, Estados Unidos y allá en México es tremendo, ¿eh?
1: Pues chéquelo a ver si le late como para ir a este Fan Fest en Houston.
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1: Si quieres saber, te lo digo aquí. Un truco pequeño para ti y para mí.
2: Yo sé que usted es de esas personas, sí, y lo hace porque tiene hijos. Sobre todo esto que le vamos a decir es aquellas personas, Pati, que tienen hijos o hijas.
3: Ajá.
2: Y que cargan en el auto la reja. Hablo de una reja entera de aguas.
3: Ey.
2: De que son agüitas chiquitas.
3: La chiquita, ¿no? La chaparrita.
2: Las chaparritas. Téngala, mijo, para su entrenamiento. Ah, ya va mi hija al ballet. Órale, llévese su agüita.
3: Y dárselas
2: a mi. Y las transportamos en la cajuela.
3: Pero Patricia, sufren de calor, de frío, de sol. O sea, no los puedes traer ahí tanto tiempo, ¿eh?
2: Aunque las cubras, ¿no?
3: O sea, las cubras, no.
2: Y lamentablemente muchos aquí
3: las
2: pues,
3: pasean.
2: Hacemos eso, andamos con el agua paseada a todos lados.
3: O también, lo que no se debe hacer es conservar las botellas de agua y reciclarlas, lavarlas. Y echarle ahí el agua de Jamaica,
2: ah, eso
3: de
2: no.
3: Lonche.
2: Eso no se puede.
3: No, porque dicen que si tú compras una botella, un agua embotellada, terminas el agua y a lo mejor la puedes reusar una vez más, pero no más. Y hay personas que duran meses con las mismas botellas.
2: Con la misma botella de agua. Y que, a ver.
3: Pero ella está sucia y todo porque aunque la laven, pues se desgasta y se deteriora.
2: Yo he visto, por ejemplo, las que son muy rígidas. Las que son muy rígidas.
3: Ah, hay unas rígidas.
2: Esas también dicen, ah, pues está buena esta. Y la usan como de termo, casi, casi.
3: No, las tienes que tirar. Son desechables.
2: Mira, también me pasó una vez, a ver si hice bien o hice mal. Estaba yo en el Central Park de Nueva York y compré una de esas aguas. Y ya ves que ahí, cuando caminas, están los bebederos, ¿no? Y es agua potable. Entonces yo ya me acabé el agua y con mi botella la llenaba ahí. Duré una semana ahí. ¿Estuvo bien o estuvo mal?
3: Tache, debes de tirarla y comprar otra.
2: Ay, ¿por qué voy a comprar? Pero si los grifos de ahí hay.
3: Comprarte, cargar un termo y ahí llenarlo de agua.
2: O sea, no puedes usarlo ni uno ni dos días.
3: No se puede, nada.
2: Y mucho menos cuidado con las botellitas en la cajuela, porque también como están en el calor.
3: Calientes.
2: Y cállate.
3: Frío, calor.
2: Los mini plásticos que también dejan.
3: Sí, pero no entienden.
2: Mucho cuidado.
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1: Hace rato hablamos de cómo cocinamos los hombres. Somos una calamidad. No todos. Algunos sí se defienden. Yo tengo amigos, ¿sabes qué? Amigos que los envidio, que les quedan los asados, Patricia, de que tienen su asador perrísimo.
2: Ah, es que eso sí es muy de los hombres, ¿eh? Que, hay hasta cursos, ¿no?
1: Traje un tibón, un ribeye, mira.
2: Lo dejan bien.
1: Este tomahawk, tú pruébalo. Y tú, ¿qué es eso?
2: Pero los dejan muy bien.
1: Y yo hago uno así de bistecito, nada más.
2: Uno de bistec de sartén de estufa. Ni modo. Sí, hay gente que tiene toda la indumentaria.
1: Sí.
2: Oye, le voy a echar, no, de esos que ni te dejen, que hasta le ponen su, su plantita de romero.
1: Ah, sí, la payasa.
2: Una pesada ahí, pero no, fíjate que lo hacen bien. Pero a ver, las mujeres, ¿cómo cocinan? Estaba yo leyendo que las que saben cocinar utilizan una enorme variedad de técnicas, saberes tradicionales y estilos personales. Y eso es muy cierto, porque si tu abuelita, si tu mamá tatemaba los chiles antes de meterlos a la licuadora, tú haces lo mismo.
1: Se hereda, ¿no?
2: Y ese paso cambia. Cambia el sabor de todo tu platillo, se hereda.
1: Fíjense, por ejemplo, mi esposa aprendió a... Yo creo que voy a hacer un programa con mi esposa, todo la refiero a ella. Yo soy mandilón, ¿lo que me está pasando? ella aprendió en los YouTubes.
2: ¿A YouTube? ¿A poco?
1: A YouTube. Hay una señora...
2: Voy a hacer lo mismo.
1: Una paisana que vive en Estados Unidos que... Hola, amigos, ¿cómo están? Vamos a hacer los huevos bien fritos. Y que... Padrísimo, y hace unas recetas increíbles. Cocina mejor que mi suegra, la verdad, la señora.
2: Mira, no, pues así voy a hacerme yo, poner el YouTube.
1: Sí.
2: Y empezar ahí a cocinar, sí, porque también la manera de cocinar de cada mujer depende de su contexto, su relación con la comida. Muchas mujeres son guardianas de la tradición, utilizan técnicas, por ejemplo, que moler el maíz, secar frutos, preparar calditos, o sea... Depende cómo te enseñó, cómo heredaste de tu madre, de tu abuela para crear todos esos alimentos.
1: Tengo una amiga venezolana que cuando la visitamos me dice, ¿sabes qué? Hice tamalitos. No sabía hacer tamales, ¿eh? Es de Venezuela.
2: No arepas.
1: Entonces se puso a hacer tamal. Hizo unos tamales de pollito, pero tamales así chiquitos. Le quedaron perrísimos, buenísimos.
2: Más grandes y ya,
1: ¿eh? Sí, nomás, comadre, uno más grandecito, porque no, eso no. Nomás no me llega.
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1: Oigan, hablamos de cómo los hombres queremos más a los perros y las mujeres más a los gatos, ¿no?
2: Ajá.
1: Eso es lo que dice según la ciencia, pero
2: dícese,
1: también...
2: Dícese.
1: La ciencia dijo que la marcha de los perros podría revelar el riesgo de demencia. Imagínense, nada más. Científicos
2: ¿cómo que la marcha de los perros?
1: O sea, el caminar.
2: Ah, la marcha, ok.
1: La forma de caminar...
2: Y el peguito.
1: ...de un perro podría anticipar alteraciones cognitivas en los canes mayores. Entonces, para ver si su perrito no está como mal. Es que, por ejemplo, si una mujer camina por con un perro, con correa, por un sendero en el parque donde hay árboles, hojas anaranjadas y demás, pues esto puede ser que los perros que dan la zancada delantera, se reconoció que son los que tienen peores resultados de pruebas cognitivas. O sea, los perros que van como más adelante, ¿me entiendes? O sea, como que sí. Se adelantan al amo.
2: Sí.
1: Supuestamente.
2: Que pasean al amo.
1: Es un indicador cognitivo, tanto en perros como en los humanos, que podría afectar tanto a ellos como a nosotros.
2: Órale, ¿no? Fíjate, yo todo eso no lo sabía.
1: Fíjate, investigaron que la marcha más lenta de un perro puede ser un signo temprano de un deterioro cognitivo,
2: sí. El
1: cual puede aumentar el riesgo de demencia por la enfermedad de Alzheimer u otro trastorno cerebral. O sea, como si el perro camina lento, identificara que a ti te podría dar eso. O sea, eso están investigando, pero se me hace
2: increíble. Me parece maravilloso, ¿no?
1: O sea, entonces, si el perro está como loco, pues ya estamos del otro lado, ¿no? Entonces hay que tener cachorros toda la vida, porque eso es...
2: Para que nos ayuden a identificar lo que nos va a pasar o ver qué.
1: Sí, así es. Así que, bueno, a esto se le puede llamar el síndrome de disfunción cognitiva, que puede afectar hasta 60% de los perros de más de 11 años y con ello también a lo mejor arrastrar al mismo humano. Así que, ¿cómo camina su perro? Dime cómo caminas y te diré qué tan enfermo eres.
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3: Es momento de decir adiós. Nos vamos. Gracias a la gente que estuvo en contacto con nosotros. Así que hoy nos despedimos. Aprendimos muchas cosas que sí. Los hombres también podemos cocinar, Patricia.
4: Es correcto, también pueden cocinar. Eso es, pues, digo, es algo muy importante y sobre todo se valora cuando los hombres. Sí. Pues saben y que cocinar.
3: Y que te guise, mira lo que te hice, mi amor, ¿no?
4: Es correcto. Y también hoy hablamos de trabajar con familia, con amigos, cuáles son los pros, los contras.
3: Pati dijo que no.
4: No conviene porque luego se mete uno
3: Pati,
4: en bronca.
3: El viernes dijo que no quería vivir con familiares.
4: No quiero.
3: Y hoy dice que no quiere asociarse con amigos.
4: Mira, la familia de lejos.
3: Qué bárbaro.
4: La familia de lejos.
3: No.
4: ¿Sale?
3: ¿Cómo vas a empezar un negocio, caramba?
4: No empezó. Oigan, también queremos que se metan a nuevaonda.com, es la página de noticias, de información, actualidad, para que estén en onda, nuevaonda.com.
3: Y también nuevanews.com, ahí toda la información, temas de migración, temas locales, internacionales, ahí lo pueden encontrar. Por lo pronto, nosotros ya nos vamos.
4: Nos vamos, somos Mauro Hernández, sí. Pati Sánchez, nos siguen en @maurazo_tv, @patisanchez_g, que tengan excelente arranque de semana.
3: ¡Vámonos! Cuídense mucho y mañana juega la selección. Sí. Vamos a apoyar a México. Adiós.
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cuelgan de las paredes como tú los colocaste. Tus sandalias están en su lugar y hasta tu bata de baño está donde la pusiste tú. Lo único que ha cambiado es el espejo. Ahora, cada vez que lo veo, me refleja una figura con unas sombras profundas bajo mis ojos y unas arrugas que empiezan a amenazar mi rostro.

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1: ¿Qué tal, amigos? Bienvenidos a su cápsula deportiva. Hoy arrancaron las emociones de la fase de eliminación directa en la Fiesta Futbolera 2026 y el SoFi Stadium de California se vistió de gala para un choque inédito e histórico. Canadá frente a Sudáfrica. Dos selecciones que por primera vez en su historia disputan unos 16avos de final. El partido comenzó con una intensidad bárbara. Los de la hoja de maple, dirigidos por Jesse Marsh, saltaron a la cancha vistiendo su uniforme negro alternativo y buscando proponer las condiciones desde el silbatazo inicial gracias a la posesión del balón. Sin embargo, Bafana Bafana demostró por qué fue el caballo negro del grupo A. El conjunto sudafricano plantó una línea defensiva sumamente sólida, comandada por el guardameta Ronwen Williams, cerrándole todos los espacios a un Jonathan David que no encontró comodidad en los primeros 45 minutos. Para la parte complementaria, el drama se elevó al máximo en Los Ángeles. Con el marcador empatado a cero, Canadá arriesgó e hizo mover el banquillo. El técnico Marsh quemó sus naves, buscando romper el candado defensivo africano, e incluso mandó a la cancha al emblemático Alfonso Davis para meterle velocidad y vértigo al ataque por la banda izquierda, lo que desató la locura de la afición canadiense en el estadio. Sudáfrica aguantó a pie firme con contragolpes peligrosos y una espectacular resistencia física que dejó en claro que la veteranía de su técnico, Hugo Broos, sabe jugar este tipo de instancias de matar o morir. Un choque electrizante, de ida y vuelta, donde la puntería y los pequeños detalles definirán quién sigue escribiendo su nombre con letras de oro en esta justa mundialista. Un partido no apto para cardíacos. Sigan enganchados a nuestras redes para conocer el desenlace final de esta llave. Y esto fue su cápsula deportiva de hoy. ¡Hasta la próxima!
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2: Vale, pues ahí estamos, son las 13 horas con 4 minutos. Muy buenas tardes tengan todos ustedes, te estamos saludando desde la ciudad de Green Bay, Wisconsin, a través del 92.7, 96.9 y 98.9 de tu FM. Claro que sí, somos la más grande, la mejor estación. ¿Cómo está mi gente bonita, bien y de buenas? Que bueno, me da muchísimo gusto poder saludarte hoy lunes 29 de junio. Ya terminando prácticamente el día de mañana, ¿verdad? El día de mañana termina el mes de junio para dar paso al mes de agosto. ¿Estoy en lo correcto o estoy mal? Cuéntenle.

con los nudillos, ¿verdad? Sí, ya estamos, sí, en el último día de junio. No, nos falta 31. Estás mal, estás así, es junio 30. Ok, sí, entonces estamos terminando junio para dar paso a julio. Yo ya me ando yendo a agosto. Bueno, pues ahí estamos para mañana. Tenemos partido entre la selección mexicana, y ahorita te digo contra quién más está jugando. Por cierto, mañana tienes una cita. Tenemos una cita ahí en Mi Pueblo Restaurante, quien estará transmitiendo, como ya es costumbre, los partidos a partir de las 8 de la noche. Te dan la bienvenida, pero puedes llegar tempranito para que reserves tu lugar y estés frente a la pantalla. Así de simple, ¿verdad? Que quedes frente a la pantalla. Bueno, temperatura el día de hoy. Caliente, dicen por ahí, gente ya renegando. Bueno, 84 grados Fahrenheit, 84 en este momento, 89 la máxima, 68 la mínima. Tenemos advertencia de calor extremo es la advertencia que tenemos para el día de hoy. Hidratarnos es una de las soluciones que tenemos. Hay que beber agua con unos granitos de sal. Si le puedes poner granitos de sal de mar, sal de Colima, es buena para ayudarte a hidratarte de una manera correcta. ¿Qué más tenemos? Vamos a ver la velocidad del viento. Es de 13 millas por hora con ráfagas de viento de 21 millas por hora, lo cual hace una sensación en tu cuerpecito chulo de 84 grados Fahrenheit. Ahí está. Claro, el calor aumenta, la velocidad del viento aumenta, este calor que se siente lo está aumentando. 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Y bueno, pues ya estamos nosotros listísimos para compartir con ustedes el número telefónico aquí en el estudio, que es el 920-366-3633. 920-366-3633. Número telefónico aquí en el estudio. Comunícate con nosotros, haznos saber qué rola quieres escuchar. Con gusto, si la tenemos, te la ponemos. Chisme y toda la cosa, con gusto aquí lo atendemos. Exacto. Bueno, pues ya. Ya estamos, sí, vamos a tener, pues ahora sí que las noticias, han estado escuchando las cápsulas, pero también tenemos las noticias a nivel nacional e internacional, tenemos las del género latino y también las gruperas, para que te quedes pendiente, así como algo de los deportes, ¿verdad? Algo de los deportes también. Sí, hemos estado escuchando rumores sobre la serenata que se llevó a cabo el día jueves en la ciudad de Guadalajara, y pues todos son buenos comentarios, hasta eso, todos son buenos comentarios, no he escuchado nada malo. Todo bien. Vámonos con el deporte, ¿verdad? Sí, del deporte que tenemos para hoy, 29. Nada, nada. Ya diste la cápsula, ok, con eso te das. Bueno, en lo que es el... Ay, las noticias del género... las noticias a nivel nacional e internacional. Víctimas mortales del terremoto en Venezuela ascienden a 1450. Desgraciadamente, este número está incrementando cada vez más. Irán y Estados Unidos acuerdan frenar ataques y reanudar negociaciones, esto en Qatar. También tenemos que sismos sacuden el sur de Portugal y la provincia de Sichuan, esto en China. Y bueno, pues vámonos a las del género latino. Michelle Salas reacciona por primera vez a los rumores sobre la salud de Luis Miguel. Además, tenemos que Alfonso Herrera, embajador de ACNUR, se une a más famosos para impulsar la ayuda a afectados por los sismos en Venezuela. Parece que hay una ayuda aquí en el área, creo que en Appleton, para todos aquellos en las redes sociales, lo podemos buscar. Si alguien tiene la información, me la puede pasar para si alguien la necesita, con mucho gusto lo estaremos compartiendo. ¿Qué dice por aquí? ¿Por qué la comunidad LGBTQ cuestionó el reconocimiento a Verónica Castro en el Pride 2026? Pues porque ella no es LGBTQ, o sí es, ¿verdad? O sea, pues ahí no les va a gustar. En fin, Karim León va a México como campeón del Mundial 2026. Karim León va a México como campeón del Mundial 2026. Yo también, fíjate, no sé por qué traigo así como una... Y sí, ¿verdad? Bueno, Yaciel Núñez inicia una nueva era con el lanzamiento de Bandido Estrella, esto en las gruperas. Y bueno, la arrolladora Van de Limón junto a Natiuska estrenan Ni Siquiera Somos Amigos. ¿Qué tal, eh? Ni Siquiera Somos Amigos. Y tú, ahí andas. Pero bueno, vámonos con más de la música aquí a través de La Más Grande. Estamos listos. Mi nombre es Gaby Gamboy. Estaré contigo hasta las 5 de la tarde. Así es que no me dejes sola. Nos vamos con esto. Iniciamos, arrancamos con los dos carnales. Me derrito.

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3: Bueno, y pues el día de ayer estuvimos viendo varias publicaciones por parte de diferentes personas en el área de Milwaukee, cerca de Milwaukee, y pues de diferentes zonas, inclusive Voces de la Frontera hizo mención sobre algunas redadas que se estuvieron haciendo en aquella zona. Pues simplemente aprender, saber tus derechos es lo más importante, siempre tener el plan A, B, C, D, E, F, G, H, I, ¿verdad? Tener todo el abecedario como plan. Ya sabes, si tienes hijos pequeños, hay que visitar un notario para que nos pueda, pues ahora sí que elaborar un documento para que en un momento dado pueda hacerse cargo ciertas personas, las personas que tú decidas, perdón, de tus hijos, de tus bienes, etcétera. Es muy importante tomar todo esto en cuenta, tener esto en consideración. Es una, desgraciadamente, es una forma de vida que tenemos nosotros acá en los Estados Unidos. Es la manera en que tenemos que vivir alertas siempre, y más desde que entró este gobierno. Las cosas pues no están nada fácil para nosotros, pero si se te pide pues que tomes en cuenta el que tienes derechos, así es que aprende tus derechos. Hay mucha información en las páginas de Voces de la Frontera, hay varios videos e información que también La Más Grande ha estado publicando ya hace tiempo. Toda esa información está en la página de Facebook de La Más Grande, y repito, Voces de la Frontera también ha hecho este tipo de publicaciones sobre los derechos que tienes y qué es lo que debes hacer en caso de ser detenido. Hay redadas, no hemos sabido de redadas, por lo menos en nuestra ciudad, no hemos sabido de esto, pero hemos sabido de que ha habido redadas, por ejemplo, en otras partes. No quiero decir lugares, pero lejecitos de aquí, afortunadamente. Más uno nunca sabe, ¿verdad? Más vale prevenir que lamentar. La verdad que pesar. Qué pesar cuando vemos a personas que detienen y que nos hablan sobre las redadas y que esto es algo real. Mucho cuidado, mucha precaución, por favor. Son las 13:56. Continuamos con lo mejor de la música a través de La Más Grande. Les agradezco sus saludos, les agradezco sus mensajes. Nosotros continuamos con mucho gusto complaciéndoles en la mejor estación y recibiendo sus mensajes, ¿verdad? Sí. Dice que no escuchó la nota. ¿Cómo crees? ¿Qué? No escuchaste la nota. Sí, es que al principio de la programación hablamos de que mañana juega México. Sí, ya los invitamos a Mi Pueblo Restaurante, quien estará transmitiendo el partido ahí en su restaurante. Y bueno, esto será el partido de México contra Ecuador, a las 8:00 p.m. exactamente, horario de México en el Estadio Azteca. Eso no lo mencionamos, que era horario de México y que en el Estadio Azteca. Pero bueno, pues ya está dicho y te agradezco la nota a ti también. Gracias por el reporte. Así es que ya, ¿verdad? Es lo que tenemos para el día de hoy. 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Claro que sí, aquí en la mejor estación, la más grande, Rayito Colombiano. Muchachita consentida, vale pues.

0: Regresamos, claro que sí. No, no vamos a hablar de deporte, pero vamos a hablar de algo más interesante. Son las 14:15 de este lunes 29. ¿Y de qué se trata? Pues sabes, tú lavas el pollo antes de cocinarlo, aunque tú no lo creas, es tema para una plática entre tú y yo. Sí, este es un buen tema. ¿Tú lavas el pollo antes de cocinarlo? Cuéntamelo, ¿sí o no? Ya, dímelo, alto ahí, definitivamente, antes de preparar ese pollo para la comida de hoy, respóndeme esta pregunta. ¿Lo lavas o no lo lavas? Dímelo todo, porque millones de personas juran que si no lo lavas, estás comiendo suciedad. Pero en Estados Unidos las autoridades dicen exactamente lo contrario. Y también en México, ya han estado iniciando con esto. Entonces, ¿quién tiene la razón? ¿Quién tiene la razón? Hoy vamos a romper un mito que seguramente aprendiste de tu mamá, de tu abuelita, o pues simple y sencillamente así lo has visto durante toda tu vida. ¿Por qué mucha gente sí lava el pollo? Especialmente en la comunidad latina, pues es una costumbre muy arraigada, ¿eh? Las razones más comunes son, pues, para quitar la sangre, porque viene sucio, para quitarle el olor, porque así lo hacía mi mamá, porque me da más confianza cocinarlo limpio. Muchas personas incluso lo lavan con limón, le ponen vino, limón, le ponen vinagre, le ponen sal, le ponen agua fría, creyendo que eso elimina las bacterias. ¿Tú crees que eso te va a eliminar las bacterias? Bueno, pues seguimos con el tema y lo vas a saber. ¿Qué dicen las autoridades en los Estados Unidos? Bueno, tanto el Departamento de Agricultura de Estados Unidos, la USDA, como los Centros para el Control y Prevención de Enfermedades, que es la CDC, recomiendan, escúchalo bien, y grábalo. Recomiendan no lavar el pollo crudo, señoras y señores, no laven el pollo. Yo sí lo lavo. Pero bueno, ¿por qué? Porque el agua no mata las bacterias, no mata las bacterias que trae su pollo, señora. No, ni el limón, ni la sal, ni el vinagre, nada de eso mata la bacteria. Lo que sí hace es salpicar pequeñas gotas invisibles alrededor del fregadero. Eso es lo que hace. ¿Y qué pasa con estas gotas que usted no ve, que se salpicaron por todas partes? Pues bueno, esas gotas pueden caer sobre frutas, sobre verduras, sobre los platos, los cuchillos, las esponjas, la ropa, la encimera, y ahí es donde ocurre la contaminación cruzada. Ahí es el problema. Ahí es donde está el problema, porque el pollo trae bacterias, señora. Sí, señor, porque usted también cocina. Entonces, ¿el pollo viene con bacterias? Sí, ya. Que se le vaya la idea de que no tenía nada, o que aquí está bien lavado, lo que tú quieras. El pollo de por sí ya es un animal que por más cuidados que tienen con él, viene con bacteria. Sí, es un hecho. Puede contener bacterias como Salmonella y la Campylobacter, así es como le llaman, o Campylobacter. Pero esas bacterias mueren completamente cuando el pollo alcanza una temperatura interna segura de 165 grados Fahrenheit, que vendría a ser como unos 74 grados centígrados. Es decir, lo que elimina la bacteria no es el agua, no es el agua, señor, señora, señorita, es el calor. Entonces, ¿por qué antes sí se lavaba? Me preguntará usted. Pues hace muchos años el pollo podía venir con plumas, restos visibles de suciedad, el procesamiento era diferente, cómo lo procesaban, ¿no? Y la mayoría del pollo comercial en Estados Unidos pasa por procesos industriales de limpieza antes de llegar al supermercado. Créamelo usted, que se les va una que otra pluma, pues sí. Pero es mejor que usted no se encargue de ella antes de cocinarlo. Por eso ya no es necesario lavarlo. Y entendámoslo bien. Es mucha la contaminación con todo lo que se salpica del agua, que usted dice, no, pero no hay nada y no salpique tanto. Claro que sí, pero usted no se fija. Y bueno, ¿el limón o el vinagre matan las bacterias? No, realmente no. Y no, puede ser, pero no completamente. Pueden ayudar a cambiar el olor o a aportar sabor si usas como parte de un marinado, pero no desinfectan el pollo de forma segura. Así es que ni creas que estás desinfectando ese pollo. La única manera confiable de eliminar bacterias es cocinarlo correctamente. Punto. No hay más. Lo que sí debes hacer, te lo voy a decir, mantén el pollo refrigerado. Usa una tabla exclusiva para carnes. Lavarte las manos con agua y jabón durante al menos 20 segundos después de tocar el pollo crudo, y si tienes un cepillito para lavarte entre las uñas, mucho mejor. Desinfectar cuchillos y superficies. Cocinar el pollo hasta que alcance 165 grados Fahrenheit, que serían 74 grados centígrados, pues en lo que sería su parte más gruesa, ¿verdad? Y usar un termómetro de cocina, mucho mejor. Pero pues bueno, ya uno sabe, le pellizca y si sale la carta, pues está todavía. Si se ve rojito, pues está crudo. Si ya no, pues ya está bueno, ¿no? Algo de lo que no debes hacer, no laves bajo el chorro del agua. Por favor, señora, no esté lavando ese pollo bajo el chorro del agua, señor.
1: por favor, no utilices el plato donde estaba el pollo crudo. No lo uses, tíralo. Mételo en una bolsa plástica y échalo a la basura. No pongas verduras en la misma tabla sin lavarla antes. Por favor, entendamos esto. No pruebes el pollo antes de que esté completamente cocido. No pruebes ni el caldo, para ver si está bueno de sal. Si no está bien cocido el pollo, por favor, no te arriesgues. Te voy a dar algunas estadísticas importantes. Aproximadamente uno de cada 25 paquetes de pollo crudo puede contener salmonela. Se estima que más de 1,000,000 de personas enferman cada año en Estados Unidos por infecciones relacionadas con la salmonela. Muchos casos ocurren por contaminación cruzada dentro de la cocina, no porque el pollo estuviera mal cocido, sino porque usted no tuvo el cuidado que debía y no fue a propósito, pero usted no sabía. Y bueno, preguntas que nos interesa saber de usted. ¿En tu casa siempre se ha lavado el pollo? Si hoy te dicen que no debes hacerlo, ¿cambiarás tu costumbre? ¿Vas a dejar de hacerlo después de que escuchaste este programa? ¿Crees que más en lo que dice la ciencia en qué crees más? ¿En lo que te está diciendo la ciencia o en lo que aprendiste de tu familia? ¿Quién tiene la razón, la abuelita o la ciencia? ¿Verdad? ¿Qué otras costumbres de cocina hacemos simplemente porque así nos enseñaron? ¿Qué será? Sí, pásame. Tengo un mensaje por acá. Dice, tengo toda la vida lavando el pollo con limón y sal. Mi mamá lo hacía, mi abuela también. Me cuesta creer que ahora digan que no. Entiendo, pero pues se dice que no. Inclusive hay otro tema por ahí que lo tengo pendiente, que se dice que los caballeros deberían de hacer sentados, pipí. Exactamente, ¿por qué? Porque aunque ellos digan, no se ve nada, no salpique nada. Pues si usted mete una luz que detecta esas luces moradas que detectan este tipo de materia, no es materia, sí, bueno, total, este producto, la orina, vas a ver que se ve morado la mitad del cuarto, ¿no es cierto? La parte, toda la zona del área, vas a encontrar manchas de orina salpicadas por todas partes. ¿Por qué? Porque la orina, aunque el caballero diga que se fue derechito, se salpica, lo creas o no. Lo mismo pasa con el pollo. Dice este otro mensaje, cuando llegué a vivir a Estados Unidos, vi que mis compañeros nunca lavaban el pollo, pensé que estaban locos. Después entendí que el problema no es el pollo, sino la salpicadura que deja el agua. Exacto, lo entendiste muy bien, muy bien. Otro mensaje dice, desde que dejé de lavarlo, simplemente limpio muy bien la cocina. ¿Desde que dejaste de lavarlo? Ah, simplemente limpio muy bien la cocina y uso un termómetro. La verdad es más práctico. Bueno, yo lo sigo enjuagando porque me da tranquilidad, pero ahora procuro hacerlo con mucho cuidado y desinfectar todo alrededor. Bien, pues también bien pensado, ¿verdad? Si traes la idea y lo quieres hacer, pues hágalo como usted diga, pero pues el pollo viene extremadamente limpio y con los cuidados que usted no se imagina en las plantas polleras, de verdad que sí. Y muchas personas, muchas veces, pensamos que una costumbre antigua es sinónimo de seguridad, pero la ciencia nos recuerda que algunas prácticas pueden no ser tan efectivas como creemos. Lavar el pollo no elimina las bacterias, cocinarlo bien sí. Cambiar un hábito de toda la vida puede ser difícil, pero cuando conocemos el porqué, también podemos tomar decisiones más informadas. Al final, pues la mejor receta siempre está, o más bien siempre será combinar la tradición con el conocimiento. Así es que mantente informado. ¿Para qué? Pues para que laves el pollo. Vámonos con más música a través de La Más Grande. Me equivoqué, ¿verdad? Pues para que no laves el pollo hay que mantenernos informados. ¿Para que no laves el pollo? Por favor, infórmese.

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1: Bueno, pues sí, seguimos con lo mejor de la música aquí a través de la manzana. Ya son las 15:02 y la temperatura sigue subiendo, 87 grados Fahrenheit en este momento. Súbale pues, la más grande, la mejor estación.

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1: Seguimos con las notas y complaciéndote con lo mejor de la música y a través de la más grande. ¿Cómo estás? ¿Desde dónde nos escuchas? ¿En dónde nos estás escuchando? ¿En el trabajo? ¿En la casa? ¿En el coche? ¿Vas rumbo al trabajo? ¿A dónde vas? ¿Cómo está la cuestión? Cuéntamelo. Cuéntamelo todo, por favor. Vámonos pues con la nota triste, porque no nos gusta. Tras el terremoto ocurrido el 24 de junio en Venezuela, las autoridades reportaron un saldo de 1,450 fallecidos, 3,150 heridos y más de 12,700 personas damnificadas. Según informó Jorge Rodríguez, continúan las labores de búsqueda y rescate las 24 horas del día, pese a haber transcurrido las primeras 72 horas consideradas cruciales para encontrar sobrevivientes. Además, se contabilizan 774 edificios afectados, de los cuales 189 colapsaron totalmente, mientras que cientos de pacientes han sido trasladados a hospitales de otras regiones del país. Por su parte, Delcy Rodríguez anunció nuevas medidas para atender la emergencia, entre ellas la creación de una comisión para evaluar la habitabilidad de infraestructura, campamentos temporales para

damnificados y la suspensión de clases durante las próximas semanas. La ayuda internacional ha sido fundamental, con la participación de 24 países que han enviado más de 2,600 rescatistas, perros especializados, vehículos y toneladas de suministros. Entre las delegaciones destacan las de México, Estados Unidos, El Salvador y Cuba, cuyo equipo de rescate llegó este domingo para sumarse a las labores de asistencia técnica, médica y psicológica de las zonas afectadas. Ahí está. Pues ahora sí que nuestras oraciones están con toda la gente de Venezuela. Muchos casos, ¿verdad? Hoy con la tecnología se ven casos terribles, terribles, terribles. Niños, hasta, no sé si te tocó ver el rescate de un perrito, que el perrito estaba tremendamente desesperado y lo rescataron, se tomaron el tiempo, y eso me encanta, de rescatar una vida sin importar es humana o qué, ¿verdad? O es animal. Entonces yo digo, qué detalle, sí, entiendo, pero en donde esté ese perrito puede haber otro humano, y es necesario rescatar vidas, creo. Yo lo veo bien, júzgueme usted si quiere. Entiendo que son más importantes de alguna manera las vidas humanas, pero yo creo que no debemos quitarle crédito a la vida animal. En fin, ese es mi punto de vista, respetable el tuyo. Nos vamos, claro que sí, más música a través de La Más Grande. Seguimos con lo que nos está solicitando y te dejo con esto, Grupo Arriesgado, Oscar Ortiz, Confidencial.

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Estamos de regreso, claro que sí, con toda la emoción. Y bueno, pues mañana hay partido de fútbol, juego de fútbol. Bueno, yo no sé. ¿Va a haber partido? Sí, ¿verdad? Típico en México. ¿Va a haber partido? En vez de va a haber juego, va a haber partido. Bueno, pues mañana juega la selección mexicana contra Ecuador. Vamos por gane definitivamente. Hasta ahorita va excelentemente bien la selección mexicana. Y estamos con todo, y qué tal que sí, ¿verdad? ¿Qué tal si sí? Yo digo que sí, definitivamente. Es un buen prospecto para ganar la Copa Mundial. Está jugando excelentemente bien el Tri de México. ¡Qué cosa! Bueno, vamos a otra noticia. Un sismo de magnitud 4.1 sacudió este domingo la región del Algarve en el sur de Portugal, sin que se reportaran víctimas mortales ni daños materiales importantes. El movimiento telúrico ocurrió a las 7:59 horas y tuvo su epicentro en el Océano Atlántico, a unos 70 kilómetros del Cabo de San Vicente. El temblor fue percibido en ciudades como Lagos y Portimão. La zona se encuentra sobre el límite entre las placas tectónicas, euroasiáticas y africana, una región históricamente activa desde el devastador terremoto de 1755 que destruyó gran parte de Lisboa. Por otra parte, un sismo de magnitud 5.5 se registró en el distrito de Gaoxiam, perteneciente a la ciudad de Jibin, en el sureste de China. El terremoto ocurrió a la medianoche, con 12 minutos, a las 0 horas con 12 minutos, hora local, y tuvo una profundidad de 6 kilómetros, según el Centro de Redes Sismológicas de China. Las autoridades continúan evaluando posibles afectaciones, mientras que equipos de emergencia permanecen atentos ante eventuales réplicas. Bueno, no sé, platicamos fuera del aire sobre esta cuestión de los terremotos, que si recordará usted, tiene tiempo que está excavando China en Venezuela para pues extraer el petróleo. ¿Usted cree que esto tiene que ver o es meramente la madre naturaleza haciendo su trabajo, haciendo su acomodo? No sé, cuéntamelo todo, analizando, estudiando, siendo un poquito, yendo al tema y profundizando en este mismo. A mí, en lo personal, creo que tiene mucho que ver estas excavaciones que estaba haciendo China y que haya afectado, porque no se había sabido antes de un terremoto similar o de esta magnitud que hubiese afectado Venezuela. Realmente los agarró completamente desprevenidos. Pero ¿crees tú que tenga que ver estas excavaciones que ha estado haciendo China para extraer el petróleo? ¿Crees que sí? ¿Crees que no? Cuéntamelo todo. Yo, no es que me encanta el chisme, pero me encanta aprender y dialogar con los demás. ¿Nos vamos? Claro que sí, más de la música, aquí a través de La Más Grande. Algo de Pequeños Musical, un loco solitario. Ay, pero súbale pues, La Más Grande.

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1: Hola, ¿qué tal? Bienvenidos a este resumen de la Fiesta Futbolera 2026, donde Brasil hizo valer su jerarquía y derrotó 2-1 a Japón en un auténtico partidazo de los 16avos de final. Brasil salió decidido a imponer condiciones desde el primer minuto. Con su característico juego ofensivo, la verde amarela movió el balón de un lado a otro hasta encontrar los espacios. El premio llegó con el primer gol brasileño, desatando la fiesta en las tribunas, que lucieron completamente teñidas de amarillo y verde, con miles de aficionados cantando durante los 90 minutos. Pero Japón no estaba dispuesto a rendirse. Los samuráis azules respondieron con orden, velocidad y mucho corazón. Encontraron el empate tras una gran jugada colectiva, que silenció por unos instantes el estadio y demostró por qué habían llegado a esta fase del torneo. Cuando el encuentro parecía encaminarse al alargue, apareció nuevamente la calidad individual de Brasil. En una brillante acción ofensiva, llegó el 2-1 definitivo, un gol que levantó a toda la afición y terminó por inclinar la balanza a favor del pentacampeón del mundo. Fue un partido intenso, de ida y vuelta, con oportunidades para ambos equipos y un ambiente espectacular de principio a fin. Japón vendió muy cara la derrota y dejó una gran imagen, mientras que Brasil confirmó que sigue siendo uno de los grandes candidatos al título. Con este triunfo, Brasil avanza a los octavos de final, donde enfrentará al ganador del duelo entre Costa de Marfil y Noruega, con la ilusión intacta de seguir su camino hacia una nueva La Fiesta Futbolera. Gracias por acompañarnos. No se despeguen porque sigue regalándonos emociones, grandes historias y partidos inolvidables. ¡Hasta la próxima!
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0: Definitivamente el tiempo está volando y nosotros aquí, pues listos para informarte. Continúa esta alerta de extremo calor para el día de hoy y mañana. Los días de el día de hoy y mañana se está marcando que hay pues alerta sobre esta este calorón que vamos a es que estamos sufriendo. Nosotros en el momento no estamos pasando por calor porque estamos en el estudio y ya está eso con el tienen la temperatura bastante baja, que está bastante agradable por ahora en el estudio, pero ya tenemos nuestro ventilador también que funciona muy bien, ¿verdad? La verdad. En fin, te pedimos que tengas precaución con este clima. Las mascotas, por favor, mucho cuidado con las mascotas también. Hay que mantenerlas bastante hidratadas. Póngale unos, pregúntele al veterinario, pero si puede ponerle unos graditos de sal al agua del perro, le va a estar ayudando para mantenerse con una hidratación mejor. Al igual que ustedes, quizá no, ¿verdad? Los perros no son igual que los humanos. Hay que investigar, hay que consultar, pero lo que sí, tú sí puedes ponerle los granitos de sal para que tu hidratación, sea mucho mejor. Unos granitos de sal, toma agua, no hay necesidad de estarle poniendo nada de perfumes al agua, simplemente agua natural, perfumes, pues es que sí, yo digo, ¿para qué le ponen nada? No le adornen. Agua natural con simplemente sus granos de sal, y esto te va a dar una hidratación idónea. La cual necesita tu cuerpo. La gente dice, no, pues que no debes de poner sal. Pues hay nuevos estudios los cuales dicen que la sal no es tan dañina como nos hicieron creer. Entonces sí te recomiendo que utilices algunos granitos de sal para mantenerte hidratado. Seguimos con más de la música aquí a través de La Más Grande. Regresamos con más. Por lo pronto te dejo con esto ya. Vámonos.
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Claro que sí, la

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Estamos, señores, con lo mejor de la música, las notas. Y bueno, pues fíjate que esta nota no me gusta como la están compartiendo. George Russell ganó el GP de Austria y Checo abandona la carrera. ¿Por qué no me gusta? Porque Checo en realidad no abandonó la carrera. Tuvo que salir de la carrera, pero ahorita te lo cuento. George Russell consiguió una sólida victoria en el Gran Premio de Austria 2026 tras dominar la prueba disputada en el Red Bull Ring de principio a fin. Definitivamente, el piloto de Mercedes resistió la presión de Max Verstappen, mientras que su compañero Kimi Antonelli, actual líder del campeonato, completó el podio en el tercer puesto. La victoria representa el primer triunfo de Russell en una carrera principal desde el Gran Premio de Australia, disputado al inicio de la temporada. Y bueno, por su parte, el mexicano Sergio Pérez abandonó la carrera. Ay, es que no la abandonó, tuvo que salir de la carrera, tuvo que abandonar, fue por circunstancias necesarias. La competencia la abandonó apenas en la quinta vuelta debido a problemas mecánicos en su Cadillac. El tapatío reportó por radio la presencia de fuego en el cockpit, o sea que había fuego, compadre. Sí, se le puso más caliente, y por más que era mexicano, tuvo que abandonar, por lo que sí debió ingresar inmediatamente a los pits y retirarse de la carrera. Se trata de su segundo abandono de la temporada 2026, luego de lo ocurrido en el Gran Premio de Canadá. También fue una jornada complicada para Valtteri Bottas, quien sufrió un incendio en los frenos de su monoplaza, mientras que Lewis Hamilton finalizó quinto y Charles Leclerc concluyó en la octava posición. ¿Qué tal, eh? La verdad es que qué feo. Y el Checo diciendo, no, pues es que yo aguanto todos los calores posibles, yo soy mexicano, ándele, compadre. ¿Y qué pasó? ¿Ay, qué pasó? O sea, aguanta todos los calores, pero no el infierno. Qué mala, Gaby, ¿por qué te ríes? Qué mala. Hablando de infierno, 88 grados en este momento, soleadito, sabroso. Si usted está, pues ahora sí que necesitando vitamina E o vitamina D, le recomendamos vitamina D, ¿verdad? Le recomendamos que se salga un ratito ahí, se tire como lagartija, pero póngase protector solar. Es necesario estar teniendo los rayos del sol encima. Pero por favor, sí, póngase algún protector solar. Ya hablando en serio, el sol es salud para nuestro cuerpo, para nuestra mente, para todo nuestro ser. Así es que en vez de irte a acostar al sillón y estar viendo televisión, mejor salte un ratito, compadre, comadre, porque de verdad que eso afecta hasta la mente, los nervios, todo nuestro cuerpo en general se afecta por la falta de sol y por estar viendo tanta televisión. Hizo verso y sin esfuerzo. ¿Vamos por más música? Claro que sí. En la mejor estación, regresamos prácticamente para despedirnos. Te dejo con Intocable. Súbale, pues.

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1: Ahí estuvo, pues, llegó la hora de despedirnos, muchísimas gracias por haberme acompañado, mi nombre es Gaby Gamboa, y estaré encantadísima de volverte a acompañar el día de mañana. ¿Qué dice la güereja? Cierra con 40 grados, pero ¿por qué güereja si apenas estamos bien? ¿Verdad? Sí, oye, bien caliente, aquí no, bien caliente. Parezco tapatía, ¿no? 40 grados, 40 grados. ¿Qué temperatura tendremos en centígrados de veras? Claro que sí, ya la encontramos, ¿verdad? Rápido. Qué bueno que te fijaste en los mensajes, oye. Ajá, ya nos íbamos de plano sin fijarnos. Bueno, gracias nuevamente. Mi nombre es Gaby Gamboa. Nos escuchamos nuevamente el día de mañana. Que tengas una excelente, excelente tarde. Sálganse a caminar, pero tomen agua. Tomen agua, por favor, bastante, con sus granitos de sal para evitar dolores de cabeza. Cuando tenemos de esos dolores de cabeza que no explicamos ni por qué, puede ser que estés deshidratado, algún malestar y todo eso. Claro, es mejor consultar a tu médico, pero el agua con granitos de sal, de la sal de grano, es buenísima, buenísima, sí, te ayuda muchísimo para mantenerte hidratado de la manera correspondiente. Ahí está, ahora sí nos despedimos porque nos está ganando el tiempazo. Y te dejamos con esto de 40 grados hasta mañana, ¿verdad? Ay, a ver si es con quien te gusta, porque ya nomás con ellos la tengo ahorita. Nah, no, la tengo con más. Pero esta es la que encontré. Regalándote una sonrisa para esta tarde, otra para el día de mañana. Pero recuerda, tú eres la máquina perfecta de construir sonrisas. Ay, póngase a trabajar ella y yo, como dicen ellos. Nos vimos, nos vemos y nos vamos hasta mañana. Pero súbale, pues, ¿cómo de que no? Ahí está. 40 grados, nada más. Uy.

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0: versión el show maravilloso, pero no estoy solo en lo absoluto. Está nada más y nada menos que la zorrita que está presente en este ambiente.
1: Como siempre, un placer para toda la banda. Inicio de semana, vamos a darle con todo y bienvenidos al show más irreverente de la radio.
2: Exactamente, señores. Y bueno, también está la queridísima Zorra Inmunda.
3: Cambio de cancha, güey.
2: ¿Cambio de cancha?
3: Sí.
2: ¿Por qué?
3: Porque ya se fue una y
2: ya haga otra.
3: Ya llegué.
2: Vos es que el otro no servía ni para un tres fregadas.
1: Está empinado.
2: La neta está empinado, pero llega nada más es que la Zorra Inmunda, la madrina.
3: Oye, así es, ya llegué. Aquí me voy a quedar un rato y ya espero que no me mueva, güey.
2: Ya no la corre.
3: Sí,
2: no
3: ya estoy como calzón de Britney. De Britney Spears.
0: Mira, ya quisiera.
2: Para arriba y para abajo.
3: Sí, güey, nunca hice lo así. Oiga, ya, yo creo que sí me voy
2: a... Pero vamos arrancando. Señores, no se despegue, por supuesto, de esta frecuencia. Esto es el Convento Show.

0: Señores, llegó el momento nada más y nada menos que de hablar con la Madre Jota, porque nos trae el confesionario.
1: Efectivamente, y en esta ocasión, pues como ustedes saben, sí, comenzamos una saga, la última emisión, y pienso, es que yo estoy muy, muy, no sé.
0: ¿Cuál última emisión? Pues si apenas va la segunda, hoy iba a hablar nada más.
2: Por viernes, güey.
3: ¿Cómo estás, imbécil?
2: No, metas, porque es más pequeño de hocico, güey.
0: Es que yo pensé, porque iba a decir, ya no va a haber, pues te dije, pues que no va a contar ya nada.
2: No te pongas celosa. Esos son celos. Maldita. Es que en esta ocasión, la Madre Jota nos está contando de tres de sus grandes amores que eran ricos, o sea, que tenían billete.
1: Y que yo lo destruí porque soy una estúpida.
0: Y porque se bañaban. No eran homeless.
1: Y tenían y pichaban todo, hasta se hacía bien raro.
2: Eran parejas ideales y las desechaste.
1: Las deseché y fue mi culpa. Yo estoy seguro que fue mi culpa, señor.
3: Ándale, rarito.
1: Y bueno, ahora nos vamos a ir a Cuernavaca. Ahí conocí a un vato que era de Aguascalientes, pero era yo creo, arquitecto, y estaba haciendo una como que presa de donde agarran agua, presa que se hace para generar electricidad.
3: Ah, una hidroeléctrica.
1: Él era el ingeniero, el segundo al mando.
2: O sea, era alto mando.
1: Era alto mando, y date cuenta que estaba más chiquilillo que yo, pero pues yo estaba chiquilla en el amor. Y hagan de cuenta que yo lo conocí en un antro. ¿Y quién crees que lo conoció también? ¿Quién crees? La tía. La Carito y el Poncho.
2: Es que eran locutores allá en Durango y de pronto les surgió la oportunidad de irse a Cuernavaca. Ese grupito.
0: Los corrieron. ¿Cuál que les surgió la
1: oportunidad? No, ya estaba corrido.
2: El antidoping.
0: El antidoping.
1: Perras.
3: Varios salieron de ahí, ¿verdad?
1: Perdón.
2: Seguramente lo tuyo fue confusión. Entonces.
1: Sí, como la del Juanco, que él medicado. Yo estaba medicado igual que el Juanco.
2: Pues tendrías cáncer porque
0: le salió
2: varias cositas.
1: Cállate, mira, nomás eso y la dirección del dealer.
0: Pero después nos contarás la historia.
1: Sí, ahorita lo anoté en la libreta. Bueno, el caso es que ellos fueron testigos porque esa vez también. Encontré el amor, pero perdí la amistad porque Carito y Poncho se fueron de mi casa, güey.
0: Ah,
1: y ahora no sé por qué.

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1: Seguimos con el rarito que nos está contando.
2: De la es la madrejota.
1: Bueno, la madrejota de esa vez que unos amigos se enojaron contigo.
3: Para siempre, güey.
1: Para siempre por sí. Ese día de que usted agarró uno con tenis.
3: No, y fíjate, es que también quién sé cómo, porque ya me acuerdo. Ese día a mí me invitaron a un lugar muy pipi. Ahí cerca de Ocotepec.
1: Ah, no,
3: yo,
1: sí.
3: Yo me moví entre Ocotepec y... Para todos los que conozcan, Xamilpa, güey. No, gente finísima, educada. Pues gente como yo, ¿verdad? Que sabía que lo que era la vida. Entonces, esa vez, me dice una amiga, güey, te voy a invitar a... Era, creo que... Baby shower, pero estaba bien raro el baby shower porque se acabó a las 5 de la mañana, güey.
1: Ah, caray.
3: O sea, y había un chorro de caguamas y
1: vatos. ¿Pues que era velatorio, qué?
3: No, estaba bien raro el caso.
4: Oye, que cabe mencionar que ahí en Cuernavaca, esa región, en algún punto fue la región que más tomaba alcohol en todo México.
3: De hecho, el número uno por varios años, en consumo de alcohol, de ahí fue Ciudad
1: puro
3: de México.
1: Bacacho,
3: y luego, Guadalajara, güey. Ah, estaba bien barato allá.
1: Bueno, y luego.
3: Bueno, el caso es que era una baby shower. No entiendo por qué terminamos en un antro. Pero yo ya estaba, pues ya saben que yo soy mujer del mundo.
1: ¿Quién zarumba?
3: De jaspeada. Oh. Y yo invité a mis amigos porque yo conocía a Caro, a Poncho y a
1: la tía
3: de Durango. Entonces queríamos que se la pasaran bien. Y el que los llevó fue un Ray Cárdenas también, que le mandó un saludo. Pero el asqueroso se enfermó justo el día que llega Caro, güey. Entonces básicamente a mí me tocó, pues
4: darles el tour turístico.
3: Exactamente, porque la tía vivía en otra parte, no sé dónde, porque el que les consiguió la casa fue Ray. Y yo no sabía dónde buscarlo, ¿verdad? Pero Poncho y Caro estaban conmigo. Okay. Y le dije, güey, nos invitaron a Fiestirri y hay que poner los 10 rumbos y así. Y ese era el plan y llegamos y estaba bien bonito todo, anda bien pipiris. Pero yo te lo juro que ahorita mismo veo como en sepia las imágenes de la fiesta, güey. Y era las 7 de la tarde, no, o sea, ya andaba. Y les digo que salimos a las 5 de la mañana. ¿Cómo andaría el
4: para la gente que no conoce a la madre Jota, cuando pistea, se convierte como Terminator cuando dan el balazo al del Mercurio, güey.
1: Así
4: todo.
3: No, o como Piolín enojado, güey, también, cuando ven a Piolín enojado.
1: Con decirte que en vez de torcerse la quijada, se le endereza, güey, ¿no?
2: Se vuelve buena persona, güey.
1: Exacto.
3: Siempre soy buena persona.
1: Pero ahorita que regresemos, sigue contando.
0: Okay. 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

0: Bueno, Padre Jota, no nos manos de la fiesta, no sale. ¿Y luego?
1: Ok, pues es que ahí empezó el infierno y el cielo también. Ya digo que yo conocí al ingeniero porque el ingeniero era amigo de un abogado que andaba con Ray, que le quería quitar la pensión alimenticia, güey. Ray andaba, ya ves cómo es piojo asqueroso. Sí, te lo digo en tu cara, perro. Entonces, él era amigo del ingeniero y yo vi al ingeniero y él me vio y los dos, pues nos quedamos así como que prendidos, güey. Pero él andaba con una muchacha bien bonita y yo dije, yo era así como dijo Salma Hayek en el Callejón de los Milagros. Ahora sí que ni soñando, ¿verdad?
0: Ay.
1: Pues, ¿qué creen? Que como a las 5 de la tarde se peleó mi amigo. Ay. Se peleó con la amiga. Ellos venían de Aguascalientes y estaban en un hotel. Entonces ya pues yo lo ignoraba, güey, porque yo sabía que no, pues en esas pulgas no brincaban en su peptate. Hasta las 9 de la noche a Dora Debris, que ya llegaron Poncho, Caro y la tía. Y te les digo, yo ya estaba bien jaspeado, pues para las 9:30, pues yo ya estaba acá. Entonces yo quería que llegara para que me cubrieran y yo hubiera gente ahí y ya dijera, ya no me extrañara pues las amistades, ¿verdad? Y llegaron y dije, ay, ahora sí me voy, ya estoy bien puerca. Y que creen que iba bajando y se baja el corriendo y me dice, no, tú no te vas. Y me jala de la playera y le digo, déjame. Porque yo había pedido un taxi, pero sabía cerquita, güey. Pero yo, imagínate cómo me sentía de puerco, que pensé que ya no llegaba. Y dije, no, le dije, ya estoy bien puerco. Y dijo, no, porque me voy mañana pasado y quiero pasar contigo hoy y mañana todo el día. Porque ya nos habíamos dado una gurguneada en el baño.
2: Había habido besos y.
1: Sí, es que él también era muy bebé, muy chapador, sí, oye, me salió ahí muy fumador, como otro. ¡Cállese, madrina!
0: O sea que, pero... A ver, o sea que le gustaba también
2: el camino del lodo.
1: Ajá. Sí, pero yo no sabía por qué él llegó.
0: No lo quería decir así, pero qué bueno.
1: Él llegó ya con mujer, güey.
0: Por eso te digo.
2: Ah, o sea, él era pichaba y bateaba.
1: Él llegó con mujer, no, y hacía de lo todo. Y ya te cuenta que yo hoy lo vi, pues estaba guapo y ya. Pero la muchacha estaba bonita, entonces no había.
2: Oye, pero te llamó la atención cuando lo viste que dijiste.
1: Sí, no, los dos hicimos clic inmediato. Entonces, eso fue antes, pero ya en el antro, ya los dos caspeados.
0: Y así pues, mujer él.
1: Y así mujer él, pues ya nos metimos al baño. Y yo dije, nah, una probada. Nunca pensé que se bajara, güey, a detenerme. Le pagó al taxi, güey. Y dijo, tú te quedas aquí. Le dije, no, mejor vámonos a la casa, güey, te lo juro que ya estoy bien puerco. Dijo, yo también. Y nos empezamos a besar en la calle.
2: ¡Ah! Así como la de. En la canción, la de. ¿Cómo era? La de. Bueno, se me fue, perdón. Dale, dale.
0: Okay. Pero ahorita que regresemos, espérense, okay. Aguante.
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0: allá al lado de la Dirri.
1: Entonces estaban besando ahí los
0: en apedrearon. La calle, y estábamos en Ocotepec. En Ocotepec se distingue igual que Chamilpa, que ellos funcionan por usos y costumbres. O sea, ahí no entra la policía, ni el ejército, ni nadie. Ellos tienen un sistema de policía y son muy católicos. Pero yo era todo el ultraje que pudo podía existir. O sea, todo lo que
1: los pecados capitales
0: lo de Ocotepec prohibía, yo lo hacía. Pero a mí no,
2: tú lo representabas.
0: Yo lo representaba, pero a mí no me decían nada, oye. Me vieron hasta con 2-3 viejos al mismo tiempo y no me dijeron nada, mi amigo, porque ya vivía frente al panteón. Entonces,
2: a lo mejor pensaron que eras un zombie, güey.
0: No, güey, traía una playera rosa así pálido y traía pantalón negro, de esos de los que se veían bien, que se les entallaban y nalgoncito así, paquetito bien. Y
2: ¿Y qué le decía la policía? ¿Zombies sexuales?
1: Son bien, pu.
0: Le dice la rota. Ay, asquerosas,
2: torreñas. Son bien gays.
0: Y luego yo le decía, no, ya vámonos no, dijo, vete, ahorita, porque él aguantaba un poquito más que yo, aunque ya se veía puerco, él aguantaba un poquito más que yo, güey. Entonces, quería subir para que fuéramos al baño y acá, y luego ya ponernos más borrachos aún, y luego ya irnos a la casa, ya bien puercos. Pues yo me acuerdo que subí los escalones, güey.
1: No más.
0: Y luego, en la siguiente imagen, fue yo en la casa, los dos encuerados, güey. Y luego, Carito diciéndome, ¿por qué haces eso? Te estamos viendo, Poncho. Yo les decía, güey, pues órale, encuérense y vénganse. ¡Ja,
1: ¿Por qué están enojados?
2: Oye, cabe mencionar que era una pareja muy convencional, ellos.
0: O sea, ni por error lo hubieran hecho, güey. Pero el otro vato, pues no, como que no creía tampoco mucho en el Dios que creen todos, igual que yo. Que, o sea, yo tengo mi Dios muy personal. Y él y yo éramos muy compatibles en ese Dios, güey. Entonces, pues yo vi que clareaba el alba, güey. Y el vato no se quería ir, güey. Y yo tampoco quería que se fuera. ¿Y qué creen?
1: ¿Qué?
0: Pues le dije al Poncho y a Carlos, bueno, ya dejen de estar acá. Váyanse si no les gusta, güey. Pero ellos no vivían ahí, güey. No sabían a dónde ir ni nada.
1: Estaban recién llegados.
0: Y no me importó, güey. Me empezó a besar el cuello el vato y yo
3: qué
0: me
3: entregué. ¡Qué ojete, güey!
0: Sí, yo me entregué otra vez.
2: ¿Y nunca les pediste disculpas?
0: No quería ni tocar el tema, güey.
3: No, qué feo.
2: ¿Qué te decía, Carito? Ya déjate de moverme. Y yo ya, ya no le chupes ahí.
1: ¡Espérate! Bueno, ahorita continuamos con más, señores. ¡Este es el Comento
0: Show!
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6: Hola, ¿qué tal? Bienvenidos a este resumen de la Fiesta Futbolera 2026, donde Brasil hizo valer su jerarquía y derrotó 2-1 a Japón en un auténtico partidazo de los 16avos de final. Brasil salió decidido a imponer condiciones desde el primer minuto. Con su característico juego ofensivo, la verde amarela movió el balón de un lado a otro hasta encontrar los espacios. El premio llegó con el primer gol brasileño, desatando la fiesta en las tribunas, que lucieron completamente teñidas de amarillo y verde, con miles de aficionados cantando durante los 90 minutos. Pero Japón no estaba dispuesto a rendirse. Los samuráis azules respondieron con orden, velocidad y mucho corazón. Encontraron el empate tras una gran jugada colectiva, que silenció por unos instantes el estadio y demostró por qué habían llegado a esta fase del torneo. Cuando el encuentro parecía encaminarse al alargue, apareció nuevamente la calidad individual de Brasil. En una brillante acción ofensiva, llegó el 2-1 definitivo, un gol que levantó a toda la afición y terminó por inclinar la balanza a favor del pentacampeón del mundo. Fue un partido intenso, de ida y vuelta, con oportunidades para ambos equipos y un ambiente espectacular de principio a fin. Japón vendió muy cara la derrota y dejó una gran imagen, mientras que Brasil confirmó que sigue siendo uno de los grandes candidatos al título. Con este triunfo, Brasil avanza a los octavos de final, donde enfrentará al ganador del duelo entre Costa de Marfil y Noruega, con la ilusión intacta de seguir su camino hacia una nueva, la fiesta futbolera. Gracias por acompañarnos. No se despeguen porque sigue regalándonos emociones, grandes historias y partidos inolvidables. ¡Hasta la próxima!
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0: Y bueno, vámonos, ahora sí, entonces.
1: No, deja tú. No solamente los corrí, sino que le pedí a Caro 20 pesos para completar caguambas para los dos. Pero me decía, no, ¿para qué le pides? Yo tengo tarjeta. Le dije, sí, pero aquí no hay para tarjeta, beso. Ah, no. Y me volví a besar el cuello, güey, no.
0: Y tú corriendo a los otros, ya lárguense.
1: O sea, ya no me sirve su asqueroso. O sea, sí necesitaba su dinero efectivo, güey.
0: Pero imagínate, cómo estaban.
1: Es que se me cayó la de bacacho, güey. Nuevecita la llevábamos. No,
2: cuánta desgracia.
0: Imagínate cómo se sentían los amigos, güey. O sea, imagínate tú que están recién llegados, van al tema de trabajar juntos, güey, y es el primer día y los corres, güey.
2: O sea, y no tienen a nadie conocido en aquel lugar.
1: Güey. No, y luego yo con un viejo ahí, güey.
0: No, te la bañaste.
2: Sobre la cama de los recién llegados.
0: Exacto,
2: o sea,
0: güey. No, qué asco. Y tal los invitó un tridente.
2: A sexo comunitario, ¿no?
3: No, estás mal, Marejoto.
1: Estaba mal,
2: Sorrey. Estás igual, Sorrey Munda.
0: Cállese, sí, la boca.
3: Pero no estamos hablando de mí, güey.
1: Y pues no me importó, güey. Y se estuvo todo el día en la casa, güey, el vato.
0: Ya lo tuviste. ¿Y a los invitados?
1: No, pues ya se habían ido.
0: ¿A dónde?
2: ¿Y el cargo de conciencia en ese momento?
1: No sé, güey, yo creo que...
2: Madre Jota, ¿el cargo de conciencia en ese momento?
1: No, hasta el lunes.
2: Ese domingo tú la pasaste...
1: Genial, sí.
2: Como Jesucristo, bien clavado.
0: A los tres días lo esclavaron, ¿eh?
1: Era bien intrépido, güey. Él hacía...
2: Él daba y recibía...
0: Y dinero había.
2: Esto se me antojó conocerlo.
1: Ya sé, güey. Pero... me dijo, voy al hotel por mis cosas, güey. ¿Y qué creen? Que ahí estaba la gata asquerosa con la que andaba. Y ya no se le soltó. O sea, ella pensó que iba a ir tras ella el viernes, pero no cuando me conoció a mí, supo lo que era el verdadero amor.
0: ¿Y cómo quedó ese enlace? ¿Ya no lo volviste a ver?
1: Ya no lo volví.
0: ¿Para nunca?
1: O sea, me mandó un mensaje y me dijo, déjame corro a esta. Pero ya. Fue todo. Esta me bloqueó. Y ya no tuve contacto con él jamás,
3: güey. La de haber convencido esa mujer, güey.
1: Pues claro que la convenció, era mi.
3: Y ahorita son felices, sí.
1: Sí, pues al menos ella.
2: Ella sí, porque cambió de vato.
0: Fíjate nomás.
3: Qué asco.
1: No, es nada asqueroso, es maravilloso porque...
0: ¿Y en la actualidad no has vuelto?
1: Jamás.
0: O sea, estamos hablando de esto, que fue hace que como...
1: Le pregunté al abogado, por el abogado, te dije que era un cochino, güey. Pues claro que está detenido por una de las tantas cosas que hizo, güey.
0: No va.
1: Que era el que me presentó a él.
0: Ah, el abogado.
1: El abogado era amigo de Ray. Ray era mi amigo. El Ray tenía un abogado para que quitarle el child support. Y el vato, el ingeniero, era amigo del abogado corrupto.
0: A la madre.
1: O sea, Dios hizo todo, güey, para dejarme.
0: Ahí está la historia más de la Madre Jota, por supuesto, aquí en el Convento.
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